ni aunque sea pastor, ni aunque esté llegando con la palabra al mundo entero, voy a ir al cielo. Hay gente que se va a quedar en las iglesias con Biblia, con libros escritos, con grandes privilegios, porque no vivían en santidad. Pero hay que leer ese verso desde el principio, como lo dice la palabra. ¿Sabe lo que dice ese texto? Seguid la paz con todo. Si usted está peleado con dos o tres aquí, porque hay que hacer el texto como es, hermano, porque la gente brinca solamente sin santidad, nadie verá al Señor, pero el otro no lo toca, porque hay algunos tres ahí que no les habla. Quieren ser santos, pero no se hablan con los hermanos en la iglesia. Y ese evangelio no es así. Lo primero que hay que hacer si quieres vivir en santidad, sigue la paz con todos. Pastor, usted me está pidiendo que yo pase ese hermanito difícil que esté en la iglesia. Sí, hermano. Sí, la Biblia dice soportaos los unos a los otros. Soporte ese hermanito. Entonces la Biblia nos manda a nosotros, seguid la paz con todos. Trate de vivir con todo el mundo bien. Yo no entiendo un evangélico peleándose con los hermanos de la iglesia. Quizás se imagina que en el cielo van a apartar algún espacio solo para él. Solo hay dos lugares, el infierno y el cielo, o para arriba o para abajo. Entonces la Biblia nos manda seguid la paz con todos, y luego dice y la santidad, sin la cual nadie verá al Señor. Esa palabra nos tiene que hacer estremecer a nosotros. Yo no sé cómo la gente vive, hermano, un evangelio tan acomodado y mundano. Yo se lo recuerdo, si se le había olvidado esta materia, sin santidad nadie verá al Señor. El diablo se estará rascando la cabeza allá afuera. ¿Para qué se los recordaste? Es que se lo voy a repetir, sin santidad nadie verá al Señor. Sea predicador, sea evangelista, sea pastor, sea líder en la iglesia, sea quien sea, sin santidad nadie verá al Señor. Aleluya. ¿Cuántos adoran a Dios? Usted que está viendo pornografía a medianoche, ay Dios mío, pero ay, dice usted, me agarraron. Sí, usted que mira pornografía en la noche. Que hay gente perversa, hermano. Por eso traen legiones de demonios a la iglesia. Una opresión del diablo. Y usted dice que el diablo se metió aquí. No, hombre. El diablo allá está afuera. El que se metió es uno que está viviendo mal delante de Dios. Aleluya. Te adoramos, Padre. Así que si usted quiere ir al cielo, deje esa pornografía. Que eso es inmoral. Eso es carnal. Eso es satánico. Eso es diabólico. La gente que vive atado por ese demonio, después viene a la iglesia a codiciar a las hermanas de la iglesia. El Señor reprenda al diablo. Y por eso es que usted le mira la lujuria hasta en los ojos. Porque los hombres y las mujeres santas tienen ojos santos también. No sé si te gusta esta palabra, pero sin santidad nadie verá al Señor. Hay que ver a los hermanos y hermanas con pudor y modestia, con respeto, con decencia. Hay que traer el respeto a Dios, a la casa de Dios. Hay que volverle a enseñar a la gente que esto del evangelio es serio y se respeta. ¿Cuántos adoran a Dios, hermano? A mí me insulta un hermano cuando yo veo, y se lo voy a advertir, hermano, porque soy pastor, mire. Pero no soy ningún bruto tampoco. Yo observo y me,
Mire, me insulta un hermano cuando yo lo miro mirando a una hermana indecorosamente. No se le vaya a ocurrir, porque si yo lo veo, le voy a tocar la espalda. Manito, hágame un favor. Míreme con decoro a las hermanas. Y yo se lo advierto ahora, porque dicen que en guerra avisada no hay muerto. Aleluya, alaba lo que Él vive. Sonría que Cristo le ama. Santo su nombre. Porque todas esas malicias se tienen que salir de la iglesia. Si queremos un derramamiento del Espíritu y si queremos ver la gloria de Dios, hay que traer el respeto a Dios y a su palabra y a la iglesia del Señor dentro de la casa de Dios. Aquí no se pueden permitir cosas mundanas, inconversas dentro del pueblo de Dios. La iglesia de Cristo tiene que ser santa, y la Biblia dice que Cristo viene por una iglesia sin mancha y sin arrugas. Dirán las hermanitas: dele, pastor, dele, dele. También usted, hermanita, usted también tiene que ser cuidadosa. Su forma de vestir no puede ser una forma provocativa. Tiene que ser una forma cristiana, con decoro. Sí, porque a veces la gente dice: ay, pero mire cómo me mira. Pero es que, hermana, usted viene de una manera que Jesucristo hace pecar a los hermanos carnales de la iglesia. No vuelvo al culto, dirán algunos. No, hermanito, yo les hablo con amor, es que quiero que vayamos al cielo. Y porque yo le voy a avisar algo, hermanas, porque hay cosas que hay, yo creo que cuando se comunica uno, dice las cosas, se entiende. Mire, cuando uno tiene 15 años, yo no sé cómo son las medidas de las hermanas. Algunas dicen que son 2, 3, 4, ¿verdad? Pero cuando pasan los años, usted sube a 12, 14, 16, 20, 22. Hay que entenderlo. No intente meterse en una de 4. 4, yo no sé cómo es la medida esa. Cuando usted ya tiene como 20. Entonces usted viene como que es una salchicha a la iglesia, metido en algo que usted no cabe. Hay que ser entendidos. ¿Por qué? Porque sin santidad nadie verá al Señor. Porque es cierto, vamos a exigirle a los varones, pero también le vamos a pedir a las hermanas vestirse con decoro. Amén. Aleluya. Santo. ¿Lo entendimos todo, hermanito? Muy bien. Eso es el deseo nuestro, que lo entendamos todos. Lo vamos a ir dejando por ahí. Y recordándote el tema: si quieres ir al cielo, tienes que ser santo. Sin santidad no te alistes, hermano, porque no vas a poder llegar al cielo. En esta noche, si hay alguien que necesitara reconciliarse, oración, voy a orar por ti. Para que Dios trate de una manera muy especial en tu vida. Ay, hermano, yo no paso porque van a decir que estoy mal. Mi hermano, mira, quítate esos complejos de la mente. La gente a veces vive acomplejada. Vive pensando: lo que diga fulano, eso es. A mí qué me interesa lo que diga fulano. A mí me interesa lo que diga Dios. La iglesia ha caído en un descuido espiritual bien grande.
en esta cuarentena muchos se han descontrolado. Por eso es importante que

0: y masuita la macaya luamai. Yo te ruego que traigas el temor reverente a tu palabra a esta congregación y a aquellos que me oyen a través de radio y televisión y en las redes sociales. Yo te ruego, Señor, por aquellos que han pecado, pero que hoy están arrepentidos de haber ofendido tu santidad, restaura, vivifica, levanta para la gloria de tu nombre. Y masuita la macaya, dale fuerza a tu iglesia. Señor bendito, trata con tu pueblo. Queremos ir al cielo, Señor. Tu oración fue: santifícalos en tu verdad. Tu palabra es la verdad. Permite que esta palabra santifique a tu iglesia esta noche. Santifica a tu pueblo. Prepara la iglesia para el arrebatamiento, Señor. Mira cómo el diablo está haciendo lo imposible por detener tu obra, detener tu iglesia, por destruir. Pero yo te ruego que en esta noche pongas tu mano de poder. Glorifícate. Mira aquellos que han pasado al altar con amor, con sinceridad. Glorifícate en ellos. Llénalos del Espíritu Santo. Restaura, sana, liberta. En el nombre de Jesús de Nazaret. Que tu presencia divina trate con ellos. Espíritu Santo, obra de una manera especial. En el nombre de Jesús de Nazaret. Obra, Señor, obra.
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santo. Aleluya. ¿Cuánto creen que se va a la iglesia? Aleluya. Si usted lo cree, denle un aplauso, hermano. Bendito Jehová. Alabado Cristo para siempre.

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mí, humíllate y conságrate, y verás que entonces yo soy el que de verdad te va a hablar, dice el Señor. Has anhelado ver milagros al poder de tus manos.

sigues mi palabra, dice el Señor, debes meter a mi presencia. Yo quiero cambiarte, yo quiero usarte, dice el Señor. Yo quiero llevarte lejos a donde no has llegado todavía con mi palabra.

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Estando él sentado en el monte de los olivos, los discípulos se le acercaron aparte diciendo: Dinos, ¿cuándo serán estas cosas y qué señal habrá de tu venida y del fin del siglo? Respondiendo Jesús y les dijo: Mirad que nadie os engañe, porque vendrán muchos en mi nombre diciendo: Yo soy el Cristo, y a muchos engañarán, y oiréis de guerra y rumores de guerra. Mirad que no os conturbéis, porque es necesario que todo esto acontezca, pero aún no es el fin. Porque se levantará nación contra nación y reino contra reino, y habrán pestes y hambres y terremotos en diferentes lugares, y todo esto será principio de dolores. 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

Jehová presta el que da al pobre, y el bien que ha hecho se lo volverá a pagar. Proverbios capítulo 19, versículo 17. 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Como está escrito: repartió, dio a los pobres, su justicia permanece para siempre. 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

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Cantad la gloria de su nombre, poned gloria en su alabanza. Decid a Dios, cuán asombrosa son tus obras, por la grandeza de tu poder se someterán a ti tus enemigos.

en hecho sobre los hijos de los hombres. Salmo 66, 1 al 5. 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

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Cantad la gloria de su nombre, poned gloria en su alabanza. Decid a Dios, cuán asombrosa son tus obras, por la grandeza de tu poder se someterán a ti tus enemigos.

hecho sobre los hijos de los hombres. 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

En aquel día dirás: cantaré a ti, oh Jehová, pues aunque te enojaste contra mí, tu indignación se apartó y me has consolado. He aquí, Dios de salvación mía, me aseguraré y no temeré, porque mi fortaleza y mi canción es Ja, Jehová, quien ha sido salvación para mí. Sacaréis con gozo aguas de las fuentes de la salvación y diréis en aquel día: cantad a Jehová, aclamad a su nombre, haced célebres en los pueblos sus obras. Recordad que su nombre es engrandecido. Cantad salmos a Jehová, porque él ha hecho cosas magníficas. Se ha sabido esto por todos.

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pero gracias sean dadas a Dios de que nos da la victoria por medio de nuestro Señor Jesucristo. 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En primer lugar, por medio de Jesucristo, doy gracias a mi Dios por todos ustedes y porque su fe se difunde por todo el mundo. Romanos capítulo 1, versículo 8. Amada audiencia, que Dios te bendiga.

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yo me alegré con los que me decían: a la casa de Jehová iremos, nuestros pies estuvieron dentro de tus puertas, oh Jerusalén, Jerusalén que se ha edificado como una ciudad que está bien unida entre sí. Y allá subieron las tribus de Gad, conforme al testimonio dado a Israel, para alabar el nombre de Jehová, porque allá están las sillas del juicio, los tronos de la casa de David. Pedid por la paz de Jerusalén, sean prosperados los que te aman, sea la paz dentro de tus muros y el descanso dentro de tus palacios. Por amor de mis hermanos y mis compañeros, diré yo: la paz sea contigo. Por amor a la casa de Jehová nuestro Dios, buscaré tu bien. 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

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Recuerda lo que la palabra del Señor dice en Juan 8:36, así que si el Hijo del Hombre os libertare, seréis verdaderamente libres. Dios te bendiga.

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Nuestros pies estuvieron dentro de tus puertas, oh Jerusalén. Jerusalén que se ha edificado como una ciudad que está bien unida entre sí. Y allá subieron las tribus de Gad, conforme al testimonio dado a Israel, para alabar el nombre de Jehová, porque allá están las sillas del juicio, los tronos de la casa de David. Pedid por la paz de Jerusalén, sean prosperados los que te aman, sea la paz dentro de tus muros y el descanso dentro de tus palacios. Por amor de mis hermanos y mis compañeros, diré yo: la paz sea contigo. Por amor a la casa de Jehová nuestro Dios, buscaré tu bien. 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

yo me alegré con los que me decían: a la casa de Jehová iremos. Nuestros pies estuvieron dentro de tus puertas, oh Jerusalén, Jerusalén que se ha edificado como una ciudad que está bien unida entre sí. Y allá subieron las tribus de Gad, conforme al testimonio dado a Israel, para alabar el nombre de Jehová, porque allá están las sillas del juicio, los tronos de la casa de David. Pedid por la paz de Jerusalén, sean prosperados los que te aman, sea la paz dentro de tus muros y el descanso dentro de tus palacios, por amor de mis hermanos y mis

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yo me alegré con los que me decían: a la casa de Jehová iremos. 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Y allá subieron las tribus de Gad, conforme al testimonio dado a Israel, para alabar el nombre de Jehová, porque allá están las sillas del juicio, los tronos de la casa de David. Pedid por la paz de Jerusalén, sean prosperados los que te aman, sea la paz dentro de tus muros y el descanso dentro de tus palacios. Por amor de mis hermanos y mis compañeros, diré yo: la paz sea contigo. Por amor a la casa de Jehová nuestro Dios, buscaré tu bien. 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

pero gracias sean dadas a Dios, de que nos da la victoria por medio de nuestro Señor Jesucristo. Radio Evangélica Ríos de Agua Viva les saluda a toda nuestra linda audiencia que nos escucha a través del 106.1 FM en Morazán y a través de la 92.5 FM en el Departamento de la Unión. Queremos saludar a nuestros hermanos que también nos escuchan en la nación americana y en diferentes partes del mundo. 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En primer lugar, por medio de Jesucristo, doy gracias a mi Dios por todos ustedes y porque su fe se difunde por todo el mundo. Romanos capítulo 1, versículo 8. Amada audiencia, que Dios te bendiga.

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Jerusalén que se ha edificado como una ciudad que está bien unida entre sí. Y allá subieron las tribus de Gad, conforme al testimonio dado a Israel, para alabar el nombre de Jehová, porque allá están las sillas del juicio, los tronos de la casa de David. Pedid por la paz de Jerusalén, sean prosperados los que te aman, sea la paz dentro de tus muros y el descanso dentro de tus palacios, por amor de mis hermanos y mis compañeros.

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Jerusalén que se ha edificado como una ciudad que está bien unida entre sí. Y allá subieron las tribus de Gad, conforme al testimonio dado a Israel, para alabar el nombre de Jehová. Porque allá están las sillas del juicio, los tronos de la casa de David. Pedid por la paz de Jerusalén, sean prosperados los que te aman, sea la paz dentro de tus muros y el descanso dentro de tus palacios. Por amor de mis hermanos y mis compañeros, diré yo: la paz sea contigo. Por amor a la casa de Jehová nuestro Dios, buscaré tu bien. 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

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Y allá subieron las tribus de Gad, conforme al testimonio dado a Israel, para alabar el nombre de Jehová, porque allá están las sillas del juicio, los tronos de la casa de David. Pedid por la paz de Jerusalén, sean prosperados los que te aman, sea la paz dentro de tus muros y el descanso dentro de tus palacios. Por amor de mis hermanos y mis compañeros, diré yo: la paz sea contigo. Por amor a la casa de Jehová nuestro Dios, buscaré tu bien. 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

0: Que Dios los bendiga. Creo que es la parte más dolorosa, ¿verdad? Para nosotros. El amor de Dios es tan profundo, tan maravilloso, que uno aprende a amar a los hermanos. Yo entiendo lo que es el amor filial, lo que es el amor de familia, ¿verdad? Pero creo que el amor de Dios está mucho más elevado que el amor terrenal, el amor filial. Ese amor ágape, ese amor perfecto, es el que nos une, y entendemos que nuestros hermanos algún momento salen para hacer la voluntad de Dios y van saliendo con mucha honra, con mucha honra. Y esto nos da a nosotros un gozo profundo, porque sé que continúan con la obra, y aquellos pues saldrán a pastorear, ya están pastoreando en Eastport, al final de la isla, y Dios hará grandes cosas con ellos. Lo ha hecho aquí con nosotros. Los hemos visto crecer, los hemos visto. Eso es lo lindo del evangelio, que aquí lloramos, reímos, gozamos y vamos para el cielo. Vamos para el cielo. Aleluya. Bien, el tema de esta noche es un tema que nos va a edificar muchísimo a todos. Presten mucha atención, Dios le bendiga a toda la audiencia. Bienvenidos cada uno de ustedes que está aquí con amor. Que Dios los bendiga mucho, mucho. Aleluya. El tema dice: Jesús muestra su gloria, y atento a esto, a los suyos. Y yo le pregunto, ¿cómo se siente usted? Que usted es de Él. Si usted es de Él, Él le va a mostrar su gloria. Porque Él le muestra su gloria a los suyos. Santo, aleluya. Si usted leyó el capítulo 8, usted se va a dar cuenta que ocurrieron muchas cosas, entre ellas aquella gran inspiración que Dios le dio a Pedro cuando Jesús le preguntó: ¿quién dicen los hombres que soy yo? Aleluya. Estaban ellos en Cesarea de Filipo. Cesarea de Filipo, hay dos Cesareas en la Biblia, está Cesarea Marítima y está Cesarea de Filipo. Cesarea de Filipo es una aldea que está pegadita al monte Hermón. Yo he tenido el grato privilegio de estar ahí en más de una ocasión. Allí nace el río Jordán, donde Pedro hizo esta gran confesión. Y la Biblia dice claramente que no se lo reveló carne ni sangre, sino mi Padre que está en los cielos. Después de que Pedro hace esta confesión, pasan unos 6 días. Dice la Biblia que pasa alrededor de 6 días y se van con el Señor a este monte. Pero antes también Jesús les habló de su muerte y les comenzó a enseñar que le era necesario al Hijo del Hombre padecer mucho, y padecer mucho por los ancianos, por los principales, los sacerdotes, los escribas, y ser muerto, dijo, y resucitar después de 3 días. Naturalmente, esto les causa a los discípulos un dolor, porque ellos no acababan de entender a qué Cristo había venido a esta tierra, a ser el Cordero que pagaría el precio por la culpa de nuestros pecados. Alabado sea el nombre de Jesús. Y esto sí de veras que entristeció. Y a mí imagino yo cómo se sentirían, ¿verdad?, los discípulos al enterarse de esto que Cristo les estaba diciendo. Les ha de haber embargado un dolor, una tristeza, ¿verdad? Porque amaban a Jesús. Amaban a Jesús. Imagínense usted, lo habían visto, oído enseñar, lo habían visto hacer grandes milagros y prodigios. Sabían que Cristo era algo extraordinario lo que andaba con él. Era un personaje único en la historia de la humanidad. Y escuchar que se les iba a morir, para ellos era muy doloroso. Pero yo te voy a decir algo en esta noche. Cuando Dios tiene un propósito con la vida de un ser humano, Dios se le revela. Dele la gloria a Él. Yo no sé lo que tú sientes, yo no sé lo que te ha motivado a estar aquí en esta noche. Yo no sé si estás aquí obligado, estás aquí a la fuerza. Yo no estoy por eso aquí. Yo estoy porque hay algo grande que se me ha revelado. Yo sé que ustedes también, que están aquí porque hay algo poderosísimo que los ha movido. Oh, gloria a Dios. Gloria a Dios. Y que aunque el diablo quisiera sacarlos de la iglesia, no puede sacarlos de la iglesia de Cristo, porque hay algo poderoso que se les ha revelado. Cuando este camino se te revela, cuando Dios se revela a tu vida cambia para siempre. Cambia tu manera de pensar, cambia tu manera de hablar, cambia tu manera de vivir, cambia todo en tu vida, hermanos. La vida de un ser humano al que Dios se le revela, nadie lo obliga a ser cristiano. Nadie lo obliga a ser santo. Nadie lo obliga a servir a Dios. Nadie lo obliga a orar. Es que hay algo sobrenatural que se te ha revelado, que no se puede explicar con palabras. Jesús sabía el impacto que Él iba a provocar en la vida de estos tres hombres. Era necesario. Era necesario porque esos hombres son los que iban a proclamar las verdades eternas de este evangelio. Y usted no puede hablar de lo que usted no conoce. Usted no puede hablar de lo que no se le ha revelado. Una persona que no sienta a Dios en su vida, es imposible que hable de este Dios, aleluya. Pero el que ha, mire hermano, el que ha experimentado a Dios, solo quiere hablar de Dios. Quiere, mire, va al trabajo y está hablando de Dios. Llega a la casa y está hablando de Dios. Donde quiera. A su nombre, gloria. Dice la Biblia, honrando al Padre, al Hijo y al Espíritu Santo. Y yo siempre digo, yo no sé por qué a la gente no le gusta esto. Porque al no hablar del Padre, del Hijo y del Espíritu Santo, tendríamos que dejar de hablar de la Biblia. Y aquí vamos a ver la manifestación también. Dice el texto sagrado. 6 días después. O sea que habían pasado 6 días de aquellas palabras posiblemente que Cristo le había dado a su discípulo. Jesús tomó, escuche bien, tomó a Pedro, a Jacobo y a Juan. 3 de los líderes más importantes de la iglesia primitiva. Vaya entendiendo ¿Qué me indica eso a mí? Que Dios tenía un plan con esos hombres. Cuando Dios tiene un propósito con tu vida, se te va a revelar. Aleluya. No, no lo provoca esto a usted, hermanos, a desear conocer a Dios. No me diga que usted está conforme en esa silla, sentado sin sentir nada. No se vaya a conformar, hermanito, no se me vaya a conformar. Cuando Jesús los toma, ya ustedes se imaginan lo que sintió Pedro, lo que sintió Jacobo y lo que sintió Juan. Porque cuando tú sientes que Dios te está tomando en cuenta, tú te sientes, mira, hermano, esto es más sublime que una invitación a la Casa Blanca. Aleluya. Alaba lo que Él vive. Dale gracias a Dios el día que Dios te llame a hacer algo para la gloria de su nombre. No te resistas, no lo rechaces. Alaba lo que Él vive, gloria a Dios. Si Dios te ha llamado a hacer algo, mira, derrama lágrimas y dile gracias. Gracias porque te acordaste de mí. Aleluya. Dios santo. Porque la Biblia lo especifica. Y lo dice que tomó a Pedro, Jacobo y Juan. Y oiga lo que dice la Biblia. Y los llevó aparte, solos, a un monte alto. Escúchame bien, iglesia bendita del Señor. No hay momentos más lindos en este camino que esos momentos de intimidad. ¡Wow! ¡Santo! Que hay veces que tú no entiendes, pero el Señor te está llamando y te dice: ven, ven, quiero hablar contigo, pero a solas. Wow. Ay, yo siento algo especial aquí en esta noche. Yo siento como si el Espíritu Santo estuviera señalando a algunos de ustedes y diciéndole: quiero que vengas, quiero hablar contigo. Sí, es contigo que quiero hablar. No, pero yo no soy nadie, yo no valgo nada, a mí nadie me toma en cuenta. Pero aquí hay un Dios que no te ha puesto en la lista aparte, te está llamando. Wow, aleluya. Ay, qué presencia de Dios más linda la que hay aquí. No siente esa vocecita. No ha tenido esos momentos usted de intimidad que usted siente que el Espíritu Santo lo está llamando. Ay, santo, aleluya. Que tú te metes en tu cuarto, en tu recámara secreta, y no quieres que nadie te llame, que nadie te textee, que nadie te interrumpa, que nadie. Son momentos de intimidad con Dios. Y sabes algo, son en esos momentos de soledad y de intimidad donde Dios se revela a la vida de los seres humanos. Ay, Shuta Mahalaya. Santo, aleluya. No sé, pero en esta iglesia como que Dios tiene algo grande que hacer. Aquí hay gente con la que Dios quiere tratar de una manera sobrenatural. Gloria a Dios. Gloria a Dios por los cultos en la iglesia. Gloria a Dios por cada congregación. Gloria a Dios por cada servicio que venimos a ver la gloria de Dios. Pero no hay momentos más gloriosos que los momentos a solas con Dios. Uf. Santo.
1: ¿Sabe quiénes son los que traen la unción de Dios al templo? Aquella gente que tienen momentos de soledad con Dios. ¿Sabe quiénes son los que traen la unción cuando vienen de, porque la iglesia no viene para ser llena del Espíritu Santo al templo. La iglesia viene llena del Espíritu Santo para traer bendición al templo.
0: Oh, no, gloria.
1: Aleluya.
0: ¿Usted sabe lo que se siente que Jesús lo llame a uno y le diga: quiero hablar contigo a solas? Te voy a contar algo que solo es entre tú y yo. Por eso es que la gente que vive esas cosas, nadie lo mueve de este camino. Nadie. Nadie. Ni la prueba, ni la lucha, ni la escasez, ni la enfermedad, ni los problemas. Nadie lo mueve de este bendito camino.
1: Aleluya, alábalo.
0: Y lo llevó aparte, solo, a un monte alto. Y cuando está allá, se transfiguró. Oiga esto: se transfiguró delante de ellos. Se terminó la tristeza. Se terminó el dolor que sentían porque les había dicho que iba a morir.
1: Cuando tú empiezas a ver la gloria de Dios, se te olvidan los problemas. Cuando tú empiezas a ver la gloria de Dios, se te olvida que estás enfermo. Se te olvida que tienes cargas. Se te olvida que estás enfrentando lucha, gloria a Dios. Porque es que, hermano, cuando la gloria de Dios se manifiesta en un lugar, Todo cambia. Gloria. Todo cambia. En esta noche todo puede cambiar en tu vida, porque aquí está ese Cristo glorioso.
0: Oh, gloria. ¿Usted sabe lo que es estar ahí, en ese monte, ellos tres solos, y ver a Jesús en su gloria manifestado, transfigurado? Yo no sé si ustedes han tenido alguna experiencia con Dios. Hace muchos años, a mí me dieron una gran regañada, mi pastor. Y yo le agradezco a Dios por eso. Me llevó al sótano, me regañó. No lo voy a explicar todo hoy, lo voy a resumir. Y me dijo: te vas a parar ahí en la puerta y vas a decirle a cada joven que tú no quieres nada. Sí. Y yo le dije, porque yo nunca le llevé la contraria, yo siempre lo que me dijera yo le decía: amén, pastor, amén. Yo pude argumentar, pude haberle dicho: no es así, eso no es verdad, pero yo no acostumbré. Solo recuerdo que él me dijo: mira, David, te voy a mandar a que prediques a otros lugares para que el diablo te dé más duro y forme tu carácter. Y yo le dije: amén. Amén. Y cuando veníamos los dos subiendo por esa escalera, solo le dije, ¿me permite entrar a ese cuartito que está allí donde están las computadoras y todo lo demás? Antes no había nada ahí. Y me dijo, está bien. Lloré amargamente en ese cuartito. Y mi oración era, Señor, ¿por qué? ¿Por qué si yo te amo tanto? ¿Por qué yo tengo que ser un estorbo para mis hermanitas? ¿Por qué si yo no quiero ofenderte? ¿Por qué si yo quiero amarte a ti? Me fui para mi casa, terminó el culto, me fui para la casa a orar en un pedazo de cemento detrás de la casa. Estando en ese pedazo de cemento, hice una oración que yo eso es una opinión personal, creo que Dios la tiene en el cielo todavía, grabada con letras de oro. Porque nunca pensé, nunca, fue algo que me salió natural de ese momento que estaba viviendo. Yo le dije a Dios, tú no necesitas a David Gutiérrez, yo te necesito a ti. Le dije, tú puedes buscar tres predicadores mejores que mí. Y había un pedazo de palo podrido y le señalé, le dice, ese pedazo de palo podrido, le dije, tú puedes sacar tres predicadores mejores que mí. Yo te necesito. Cuando yo le dije esas palabras, continué hablando con Dios y le dije, tú eres justo, tú eres santo, tú eres perfecto. Y si tú quieres, le dije, me puedes echar al infierno y lo harás con justicia, porque tú sigues siendo Dios.
1: Y no había cometido pecado, no había hecho nada. Y mientras yo oraba con esas palabras, le dije estas palabras. Pero antes de que me eches al infierno, quiero decirte algo. Aunque me eches al infierno, le dije, te seguiré amando y seguirás siendo mi Dios. Cuando yo le dije esas palabras, le toqué el corazón a Dios. Bendito sea su nombre. Nunca, nunca había sentido la fe que yo sentí aquella bendita noche. Dios era más real que todos ustedes que están aquí congregados. Más real. Yo sentía que si me ponían un muerto, el muerto resucitaba. Gloria a Dios, porque su gloria había descendido en aquel lugarcito donde estaba de rodillas a medianoche llorando amargamente. Él había descendido a revelarse a mi vida. Oh. Yo sé de lo que le estoy hablando, hermanito. Cuando yo le dije esas palabras, aleluya, no se me salió otra cosa que decirle. Si yo he hallado gracia en tus ojos, le dije, necesito que me des un abrazo. Y en ese momento se paró un personaje detrás de mí y me cruzó los brazos por aquí mientras yo lloraba, lloraba, lloraba, lloraba. ¡A su nombre, gloria! Por eso es que lo predico. Por eso es que hablo de este Dios y hablo de esta palabra. No hablo de un Dios que me contaron, sino de un Dios que se reveló a mi vida. De un Dios que tiene poder. Samaquila Mahalaya. De un Dios real. Más real que todos ustedes. Más real que yo mismo. ¡Alábalo! ¡Santo, aleluya! Esto no es una religión. Esto es un camino verdadero. Este es el Dios de la palabra. El Dios genuino. El Dios real. Te lo digo, es real. ¡Samaquitalay aquí, amai! ¡Oh, Dios! Allí fue cuando yo sentí que Dios me amaba. que Dios me amaba. Yo sentí el amor más perfecto que jamás he sentido. Y en aquel momento mi cabeza era como una computadora. Y nunca se me olvida que mientras estoy llorando amargamente y sintiendo la gloria de Dios que se me revelaba, me dijo: vas a predicar el día martes y voy a hacer maravillas contigo. Voy a sanar los enfermos. Voy a bautizar con Espíritu Santo y fuego. ¡Gloria a Dios! ¡Gloria! Y Dios no tiene dos bocas, Dios tiene una sola boca. Y cuando Dios dice algo, se tiene que cumplir lo que dice Dios. ¡Ay, alábalo! ¡Aleluya! Llegué el día martes aquí al templo como tal como Dios me lo había dicho esa noche. Estoy hablando verdades delante de la presencia de Dios. ¿Y sabes por qué estoy hablando así? Porque este texto me lo permite. La Biblia dice que fue, se transfiguró. Aleluya. Y aquellos hombres estaban viendo algo sobrenatural. Por eso, hermanito, no te avergüences de este evangelio. Porque es poder de Dios para salvación a todo aquel que cree. Alábalo. Y yo quiero retar a todo este pueblo. Mientras no tengas una experiencia verdadera con Dios, jamás serás un testigo fiel de este evangelio. Busca una experiencia con Dios. No te quedes sentado en la silla esperando que todo ocurra. No te pongas quieto hasta que veas la gloria de Dios. A mí me incomoda ver la gente cómo viene a los templos, se sientan y no pasa nada. Y tranquilos, deberías de estar desesperado hoy hasta que se te revele esa gloria. A mí se me reveló. Y el martes allá en la parte de abajo, tal como Dios me lo dijo, y como Dios es tan perfecto, que faltaban 10 minutos para la predicación. Y a mí no me habían dicho que predicaba, pero Dios me había dicho el sábado que yo predicaba. Y tenía una certeza y una seguridad que yo predicaba esa noche. Porque es que Dios no miente. Y bendito sea Dios que también en esta iglesia había un pastor que era de Dios. ¡Alábalo! Porque no solamente debe de ser de Dios el que está abajo, también tiene que ser de Dios el que está en el altar para la gloria de Dios. Faltando esos 10 minutos empezó a buscarme. Y yo dije en mi corazón, me anda buscando a mí. Yo levanté la cabeza y como diciéndole, aquí estoy. Es que Dios me había dicho que esa noche predicaba. Y cuando él me vio me dijo, David, eso era señal, predicas. Y yo le hice con la cabeza, verdaderamente Dios no se equivoca. Por eso es que yo digo que cuando Dios habla, la mejor forma de que fue Dios el que habló es que se tiene que cumplir lo que Dios dijo. Porque si tú dices que Dios te habló y no se ha cumplido, Dios no te ha hablado. Ay, Dios quiere mostrar su gloria en esta congregación. Dios quiere mostrar su gloria a muchos de los que están aquí para la gloria de Dios. Pero Dios anda buscando gente hambrienta de ver la gloria de Dios. No gente conformista, no gente que se sienta nada más a estar oyendo. No, gente que está incómoda en la silla diciendo, yo quiero ver esa gloria de la que habla este tema esta noche. Santo, esa noche, esa bendita noche, prediqué la palabra. Mientras prediqué la palabra, el Espíritu de Dios se derramó de tal manera. Y yo miraba a mi pastor en aquella esquina de la parte de abajo, sentado, sacudido por el poder del Espíritu Santo. Cuando terminé de predicar, tal como Dios me lo había dicho, me dijo, haré maravillas. Y le dije, hermanos, los enfermos hoy se van a sanar todos. Es
0: que yo no venía a contar cuentos, venía a decir lo que me había dicho Dios. Y los que no tienen el bautismo del Espíritu Santo, le dije, lo van a recibir esta noche. Y están todos los hermanitos allá abajo. Por primera vez en mi vida levanto la mano al cielo y le digo, en el nombre de Jesús de Nazaret, recibe el milagro. Y se caen todos al suelo sin que nadie los tocara. ¡Nadie! Porque tú no necesitas empujar a nadie. Deja que el Espíritu de Dios haga lo que tiene que hacer.
1: Ay, santo, te alabo. Dios no necesita tu ayuda. Él lo sabe hacer todo para la gloria de Dios. Deja que Dios te use, fluye con naturalidad, pero que la gloria sea solo para Él, porque aquí la gloria tiene que ser de Dios. Amasuta Mahayalía. Oh, gloria a Dios. Y la gente empezó en el suelo a llorar y a gritar y decía, yo me sané, decía el otro. Y por allá estaba otro y decía, yo también me sané. El otro decía, por allá yo me sané. Y al rato estaba uno hablando en lengua de este lado. En el otro lado otro grupo hablando en lengua. En la parte de atrás habían otros hablando en lengua. Y el Espíritu Santo empezó a bautizar con Espíritu Santo y fuego. Alabado sea Dios. A su nombre, gloria. Mi pastor me encontró, nos encontramos en el día siguiente y me dijo, David, ¿y qué hiciste? Yo le dije, nada. Y nunca olvido esas palabras. David, tienes llamado. Fueron las palabras de mi pastor. Y me replicaba, sé humilde. Y yo le decía, amén, mi pastor, así lo haré. Hermano de mi alma. La Biblia dice en este texto sagrado, y se transfiguró delante de ellos. Y leo el 3 y entrego. Y sus vestidos se volvieron. Léalo. Léalo porque esto no es una mentira. Esto es una verdad. Aleluya. Cuando usted lee esa palabra, trasládese en el espíritu porque esto usted está leyendo una verdad. Santo. Y sus vestidos se volvieron resplandecientes. Muy blancos como la nieve, tanto que ningún lavador en la tierra los puede hacer tan blancos. Santo, ¿cuánto le gustaría ver su gloria? Aquí está ese Jesús real y verdadero.
0: ¿Cómo cree usted que están aquellos tres? ¿Abostezando? ¿Volteando a ver para los lados? ¿Distraído? ¿Pensando en el trabajo de mañana? Esos estaban contemplando aquella gloria manifestada frente a sus ojos.
1: ¿Cuántos adoran a Dios? Para que cuando estuvieran en el templo de la hermosa pudiera decir, yo lo vi. Yo vi su gloria. Yo sé de quién estoy predicando. Gloria a Dios. Alaba a los que él vive. Oh, gloria. A Juan lo llevaron a la isla de Patmos, pero Juan recordaba ese día bendito donde la gloria de Dios se le había manifestado. Y él sabía que ese Cristo era real y verdadero. Y hoy vengo a decirte, ese Jesús es real. y quiere manifestar su gloria a los suyos. Hace rato se te quiere revelar a ti, hace rato. Pero no te quedes tranquilo en esa silla hasta que veas su gloria. Deja que se te revele, deja. Búscalo, hermanito, por favor, hermana. Empiézalo a buscar desde esta noche. Dile que tú también quieres ver su gloria. Dile que tú quieres que se te revele. Habla con él. Aleluya. Ya verás lo que va a pasar en esta iglesia. Aquí se va a desatar un gran avivamiento. Porque cuando Dios se revela a la vida de un ser humano, nadie te obligará a venir a la iglesia. Vendrás con gozo. Que Dios te bendiga. Disfruta. Disfruta la gloria de Dios que está aquí.
2: Son las 3:03.
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a Jehová presta el que da al pobre, y el bien que ha hecho se lo volverá a pagar. Proverbios capítulo 19, versículo 17. 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Como está escrito: repartió, dio a los pobres, su justicia permanece para siempre. 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

0: Son las 3:35.
1: Dios les bendiga. Quiero cantar esta canción, Árbol de Vida, con mi amigo Renato.

0: Son las 3:39.
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pero gracias sean dadas a Dios, de que nos da la victoria por medio de nuestro Señor Jesucristo. 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En primer lugar, por medio de Jesucristo, doy gracias a mi Dios por todos ustedes y porque su fe se difunde por todo el mundo. Romanos capítulo 1, versículo 8. Amada audiencia, que Dios te bendiga.

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pero gracias sean dadas a Dios, de que nos da la victoria por medio de nuestro Señor Jesucristo. 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En primer lugar, por medio de Jesucristo, doy gracias a mi Dios por todos ustedes y porque su fe se difunde por todo el mundo. Romanos capítulo 1, versículo 8. Amada audiencia, que Dios te bendiga.

Adore al Señor. Vamos a cantar esa alabanza que dice a tus pies. Amén. Gloria al Señor. Adore a Dios esta preciosa noche. Te damos gracias, Señor, por tu misericordia, Señor, por tu bondad.

Él merece la gloria, Él merece la honra. Aleluya, no sé si puede darle gloria y honra esta noche. Oh, sí, Señor.

0: Son las 4:38.
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así como aquella mujer, Señor, hace 2000 años. Necesito solamente tocar el borde de tu manto, solamente extender su mano y tocar con fe el borde de tu manto, Señor. Así esta noche, hoy, como un pueblo, Señor, queremos extender nuestras manos a ti. Que liberes nuestra alma, nuestra mente, que restaure nuestra vida, Dios, para llegar a la estatura del varón perfecto. Así como aquella mujer, quizá hemos gastado todo, intentado todo. Dice la Biblia que hasta lo último ella había intentado y no le iba bien, le iba peor, dice. Pero esa vez ella escuchó que el maestro pasaba por la ciudad, que Jesús pasaba por su ciudad. Oh, querido hermano, Jesús está pasando tu ciudad este momento. Él está pasando con un manto de misericordia, extendiéndote a ti su amor, su perdón. Él quiere levantarte. Él no te quiere ver derrotado. Él no te quiere ver abatido. Solo extiende tu fe, como aquella mujer lo hizo.

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pero gracias sean dadas a Dios, de que nos da la victoria por medio de nuestro Señor Jesucristo. 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En primer lugar, por medio de Jesucristo, doy gracias a mi Dios por todos ustedes y porque su fe se difunde por todo el mundo. Romanos capítulo 1, versículo 8. Amada audiencia, que Dios te bendiga.

que lo que es imposible para el hombre es posible para Dios. Hoy se caen las murallas.

0: Son las 5:33.
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pero gracias sean dadas a Dios, de que nos da la victoria por medio de nuestro Señor Jesucristo. 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En primer lugar, por medio de Jesucristo, doy gracias a mi Dios por todos ustedes y porque su fe se difunde por todo el mundo. Romanos capítulo 1, versículo 8. Amada audiencia, que Dios te bendiga.

0: conforme a la fe.
1: Son las 5 y 45 minutos.
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0: Son las 5 y 49 minutos.
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0: Son las 6 con 21 minutos.
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yo me alegré con los que me decían: a la casa de Jehová iremos, nuestros pies estuvieron dentro de tus puertas, oh Jerusalén, Jerusalén que se ha edificado como una ciudad que está bien unida entre sí. Y allá subieron las tribus de Gad, conforme al testimonio dado a Israel, para alabar el nombre de Jehová, porque allá están las sillas del juicio, los tronos de la casa de David. Pedid por la paz de Jerusalén, sean prosperados los que te aman, sea la paz dentro de tus muros y el descanso dentro de tus palacios. Por amor de mis hermanos y mis compañeros, diré yo: la paz sea contigo. Por amor a la casa de Jehová nuestro Dios, buscaré tu bien. 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

Porque vendrá tiempo cuando no sufrirán la sana doctrina, sino que teniendo comezón de oír, se amontonarán maestros conforme a sus propias concupiscencias, y apartarán de la verdad el oído y se volverán a las fábulas. Segunda de Timoteo, capítulo 4, versículo 3 y 4.

y vi un cielo nuevo y una tierra nueva, porque el primer cielo y la primera tierra pasaron, y el mar ya no existía más. Y yo, Juan, vi la santa ciudad, la nueva Jerusalén, descender del cielo de Dios, dispuesta como una esposa ataviada para su marido. Y oí una gran voz del cielo que decía: he aquí el tabernáculo de Dios con los hombres, y Él morará con ellos, y ellos serán su pueblo. Dios mismo estará con ellos como su Dios. Enjugará Dios toda lágrima de los ojos de ellos, y ya no habrá muerte, ni habrá más llanto, ni clamor, ni dolor, porque las primeras cosas pasaron. 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Dios te bendiga.

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ama al amigo y es como un hermano en tiempo de angustia. Proverbios capítulo 17, versículo 17. 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

No se turbe vuestro corazón. Creéis en Dios, creed también en mí. En la casa de mi Padre muchas moradas hay, y si así no fuera, yo os lo hubiera dicho. Voy pues a preparar lugar para vosotros. Juan capítulo 14, versículo 1 y 2. 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

en todo tiempo. Ama al amigo y es como un hermano en tiempo de angustia. Proverbios capítulo 17, versículo 17. 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

Tened por sumo gozo, hermanos míos, el que os halléis en diversas pruebas, sabiendo que la prueba de vuestra fe produce paciencia. Santiago capítulo 1, versículos 2 y 3. 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

oración matutina de confianza en Dios. Salmos 3. Oh Jehová, cuánto se han multiplicado mis adversarios. Muchos son los que se levantan contra mí. Muchos son los que dicen de mí: no hay para él salvación en Dios. Mas tú, Jehová, eres escudo alrededor de mí, mi gloria y el que levanta mi cabeza. Con mi voz clamé a Jehová, y él me respondió desde su monte santo. Yo me acosté y dormí y desperté, porque Jehová me sustentaba. No temeré a 10 millares de gente que pusieren sitio contra mí. Levántate, Jehová, sálvame, Dios mío. Porque tú heriste a todos mis enemigos en la mejilla, los dientes de los perversos quebrantaste. Las salvaciones de Jehová sobre tu pueblo sea tu bendición.

hasta el fin. En la Biblia, la expresión hasta el fin adquiere una gran importancia. Hasta el fin debemos permanecer firmes. Hasta el fin debemos mantener la osadía de la esperanza. Hasta el fin debemos mantener la confianza. Hasta el fin debemos mantener la plena certeza de la esperanza. Hasta el fin debemos guardar las obras de Cristo. Permanece hasta el fin.

0: lo que el Señor hizo por nosotros en la cruz. Él pagó nuestros pecados. Él cumplió las Escrituras. Él entregó su vida por nosotros. Pidió perdón por todos. Él salvó al criminal arrepentido. Abrió el camino a la casa del Padre.
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Gloria a Dios, dele fuerte esas palmas al que vive, a su nombre. Gloria al Señor, nos ponemos en nuestros pies y adoramos el nombre del Señor en esta tarde con todo nuestro corazón. ¿Cuántos han venido a alabar al Señor? ¿Cuántos han venido a alabar al Señor? Entonces con libertad, con gozo y alegría vamos a bendecir el nombre del Señor. Gloria a Dios. Aleluya.

Gloria al Señor. Dios les bendiga, amados hermanos, en esta mañana que Dios nos regala la oportunidad de saludarle en esta bonita mañana. Saludos a usted que recientemente nos está sintonizando a través de Radio Evangélica Ríos de Agua Viva. Vamos a iniciar con una preciosa oración, luego venimos con alabanzas a complacer a nuestra linda audiencia, ¿verdad? Buenos días para todos, espero que tengan un excelente día, cargado de muchas bendiciones, ¿verdad? Que sea Dios bendiciendo su vida, su casa, su familia. Así que esperamos que también pueda usted activar las líneas telefónicas que están disponibles, ¿verdad? Para que usted pueda llamarnos y contactarnos vía WhatsApp, ¿verdad? Así que somos Radio Evangélica Ríos de Agua Viva, dando la gran comisión.

0: Bien, amado hermano, leemos lo que dice Juan capítulo 6, verso 35. Para dar inicio a esta bella oración, Juan capítulo 6, verso 35, leemos en el nombre del Padre, del Hijo y del Espíritu Santo de Dios. Dice así:
1: allá está el poder.
0: Yo soy el pan de vida, declaró Jesús. El que a mí viene nunca pasará hambre, y el que en mí cree nunca volverá a tener sed. Así dice la palabra de nuestro Dios en esta bonita mañana. Así que espero que se quede con nosotros por ahí. No nos cambie. Venimos con la oración. Vamos a clamarle al Señor.
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0: Sabemos que en Dios hay respuesta, ¿verdad? Padre, en esta mañana, Señor, estamos delante de su presencia. Una vez más, Señor, clamando a usted, Padre. Sabemos que en usted hay respuesta, mi Dios amado. Sabemos que en usted hay respuesta, Dios eterno. Y en esta mañana, Señor, estamos acá, Padre, para poder clamar, para poderle pedir fuerza, Señor, para poderle pedir fortaleza, Padre. Poder pedir ayuda por todas aquellas necesidades que hay dentro del pueblo, Señor. Padre, vengo presentando, Señor, a nuestros hermanos, Señor, a nuestras hermanas. Ante todo, queremos pedirle, Dios, que usted tome el control de mi vida y de cada hermano y hermana, Señor, que escucha la radio, Señor, en esta mañana, Padre de la Gloria.

En esta mañana, Señor, aquí estamos, Señor, clamando delante de su presencia, orando, buscando su rostro. No tenemos a nadie más a quien acudir, Dios amado, en esta mañana. Reconocemos que dependemos de usted, Señor, y en esta mañana yo vengo a clamarle, Padre, por todas aquellas necesidades, por todas aquellas dificultades que mi hermano o mi hermana pueda estar pasando. En este momento, Señor, yo vengo a clamarle, a pedirle misericordia. Yo vengo a pedirle misericordia en esta mañana, Señor, a pedirle que sea usted quien tome el control de nuestras vidas, quien tome el control de cada familia, Señor. Que tome el control, Señor, de cada hermanito, hermanita, Padre, que está pasando un momento de

Nosotros clamemos, ya usted sabe de qué tenemos necesidad. Usted conoce la necesidad de mi hermano y mi hermana. Señor, en esta mañana, Padre bendito Dios, una vez más, Señor, nos acercamos a usted con acción de gracia. Una vez más nos acercamos a usted con gratitud. Con gratitud por todo lo bueno y maravilloso que usted ha sido con nosotros. Hoy, Señor, confiamos, creemos y le pedimos que haga misericordia, Señor, de nuestras vidas. Padre, pedimos perdón por nuestros pecados, por nuestras faltas, por nuestros errores que como humanos cometemos. Sé que somos humanos imperfectos, llenos de errores, de debilidades. Hoy, Señor, nos presentamos delante de usted, Padre bendito, reconociendo que fuera de usted, mi Dios amado, no podemos ir a ningún lado, Señor. Dependemos de usted, mi Dios. Venga sanando los corazones, venga sanando esos cuerpos, esas carnes, Señor amado. En esta hora de la mañana, Señor, venga sanando nuestra vida, Señor. Venga sanando nuestros cuerpos, Señor. Venga trayendo sanidad en esta mañana, Señor. Venga trayendo sanidad. Usted es la respuesta, Señor amado. En este momento, Señor, le pedimos misericordia, Señor amado. Aleluya, Señor.

0: yo sé. En esta mañana, Señor amado, aquí, Señor, estamos delante de su presencia, Padre, para pedirle fuerza, para pedirle fortaleza, Señor amado, en este momento, Señor. Glorifíquese, Señor amado. Glorifíquese, Señor amado, en esta mañana, Padre. Vengo obrando. Vengo obrando, Señor, en esta mañana. Vengo obrando, Señor, en esta mañana. Yo le vengo clamando, Señor amado, en esta hora, Señor eterno de la gloria. Que sea usted glorificándose, mi Dios amado, en esta hora, Señor amado.
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0: Que sea usted manifestando su poder, Señor.
1: Yo sé que estás aquí.
0: Oh, glorifíquese en gran manera, Señor. Glorifíquese en gran manera, Señor. Glorifíquese con poder de lo alto. Extienda su mano de amor, su mano de misericordia en esta mañana, Señor amado. Aleluya. Oh, mi Dios, ¿a quién más iremos? Solo usted tiene palabra de vida eterna, Señor. Solo en usted hay palabra de vida eterna, Señor. Usted es la respuesta nuestra, Señor. Antes que nosotros clamemos, ya usted conoce nuestra necesidad. Antes que nosotros clamemos, ya usted conoce nuestra necesidad. Usted más que nadie conoce la necesidad de nuestros hermanos. Usted más que nadie conoce la necesidad de mi hermana y de mi hermano, Señor. En esta mañana, Padre. Usted es el que da la fuerza al que no tiene ninguna, Señor. Usted da la fuerza al que no tiene, Padre, en esta mañana. Dios mío, glorifíquese, Señor. Glorifíquese en gran manera, Señor amado, en este momento, Padre, aleluya, Señor. Oh, Maestro de la gloria, Maestro de gloria, Maestro de gloria, derrame de su poder, Señor. Derrame de su bendición. Glorifíquese, Señor amado. Oh, mi Dios eterno. Usted es maravilloso, Señor. Usted es precioso. Oh, bendito sea su nombre, Señor amado. Glorifíquese en gran manera, Señor amado, en esta mañana, Padre de la gloria. Oh, Cordero, Cordero de gloria, Cordero de gloria, Cordero de gloria, Cordero de gloria. Oh, Cordero de gloria, en este momento, Señor amado, aleluya. Oh, poderoso Dios. Sí, Señor, en este momento, mi Dios amado, usted es la respuesta nuestra, Señor. Usted es la respuesta nuestra, Padre. Usted es la respuesta, Señor amado, en su nombre precioso.

En su nombre precioso, Cordero de Gloria, en esta mañana, Señor, yo sé que usted va a hacer algo precioso en esta mañana, Señor amado. Yo sé que usted va a hacer algo precioso, Señor, en esta mañana. Oh, bendito Dios. Bendito sea el nombre del Señor en esta mañana. Ahora, Señor amado, en esta mañana, Padre, ponga su mano de poder, Señor. Ponga su mano de poder, Señor amado. Y derrame de sus bendiciones. Y derrame de su poder en la vida de mi hermana María, Señor. Fuente, Padre bendito, en estos momentos de dificultad, allí donde está la familia Fuente, Señor. En estos momentos de dificultad, clamo por mi hermana María Fuente. Clamo por fortaleza, clamo para que le ayude a mi hermana, a ella y su linda familia. Mi hermana Sarita, Señor, clamo por fortaleza. La iglesia Fuente de Agua Viva de Bloomington, Minnesota. Dios mío, bendiga a nuestros hermanos. Bendiga a mi hermano Carlos Mejía, Señor. Bendiga a mi hermano Carlos Mejía, Señor, en este momento, Dios amado. Padre, en esta mañana, Señor amado, aleluya, Señor. Venga bendiciendo la vida de mi hermana Ana, Señor, y su familia. Dele fuerza, Señor, dele fortaleza a sus hijos, su familia, su salud, sus finanzas. La vida, Señor, de mi hermana Griviera, Señor, y familia, Padre, están en sus manos. La vida de mi hermana María Sorto, Señor. Ahí está mi hermana María Sorto. La vida de mi hermana Wendy Cruz, Señor, está en sus manos, Señor. Presento a mi hermana Wendy Cruz, Señor, en esta mañana. Bendiga a su familia. La vida de mi hermana Vilma Castro, Señor, está en sus manos. Ahí donde está mi hermana Vilma, Señor, la presento en sus manos, Señor. La vida de mi hermana Cecilia, sus peticiones, sus necesidades espirituales y materiales, Señor. A la vida de mi hermana María, Señor. Presento a hermana María en sus manos, Señor, su familia, Padre. Ahora, Señor. Mi hermano Pastor Gustavo, Señor. Bendiga al Pastor Gustavo, su familia, Señor, su casa. Bendígale en gran manera, Señor. Bendígale en gran manera la obra, Señor. Bendígale. La vida de mi hermana Jackie, Señor, en esta mañana. Ahí donde está mi hermana Jackie, Señor. Su familia, Padre. La vida de mi hermana Sandra, Señor. Ayude a mi hermana Sandra, su linda familia, Padre. Bendígale en gran manera. La vida de mi hermana Abigail, Señor, su linda familia. Ahí donde está mi hermana Abigail, Señor. Presento a hermana Abigail, Señor, en sus manos. La vida de mi hermana María Morales, Señor, está en sus manos. Ahí donde está mi hermana María Morales, Señor. Ahí donde está mi hermana Lorena, su esposo, sus hijos, su familia, Señor. Glorifíquese mi hermana Lorena. Bendiga mi hermana. Dios mío, solamente a usted acudimos, Señor. Pastor Alex Acosta, allá en Canadá, Señor. Bendiga al Pastor Alex, Señor, y familia. La iglesia que usted le permite pastorear. La esposa de mi hermano, sus hijos, su familia. Mi hermana Mari, Señor, presento a hermana Mari. Sus necesidades espirituales y materiales. Hermana Roxana, Señor. Ayude a hermana Roxana y familia, Padre. Bendiga a hermana Roxana. Bendiga a mi hermana Sandy, mi hermano Hilario. Las peticiones de mi hermana Sandy, mi hermano Hilario, tengan respuesta, Señor. Que mi hermana Sandy pueda ver esa bendición, Señor. Esa petición que ellos anhelan, desean. Vamos a ver esa respuesta a esta familia. Mi hermana Nora, Señor. Las necesidades de mi hermana Nora, Señor.
Ayude a mi hermana Nora, su familia, Padre. Su hijo, mi hermano Edwin Peña, la familia Peña. Señor, presentamos esta familia. La vida de mi hermana Evelyn, Señor. Mi hermano José Darwin Velázquez, Señor. Ahí donde está mi hermana Evelyn, Señor. Sus hijos, su familia, su casa, su esposo. Dios bendígale, dele salud, dele fuerza. Fortalezca la vida de mis hermanos, Señor. Mi hermana Marta, Señor. Hijos, nietos y familia, Señor. Por respuesta, Señor, a mi hermana. Ayude a mi hermana Marta. La vida de mi hermana Lisette, Señor. Ayude a mi hermana Lisette, Padre, sus necesidades espirituales y materiales. Ahí donde está hermanita Lisette, Señor, y familia. Ahora se derrama el poder de Dios sobre cada familia. Padre, en el nombre de Jesús oramos, Señor. Por cada familia, por cada hermano y hermana, Señor, por los niños. Oramos, Señor, por la niña Lucía, Padre. También oramos por mi hermana Zoila, Señor, por su familia, Padre. Ahí donde está mi hermana Zoila, Señor, y familia, la presentamos en sus manos, Señor. Ayude a mi hermana Zoila, Señor, su esposo, sus hijos. La vida de mi hermana Mélida, Señor. Mi hermano Melvin, Señor. Presentamos esta linda familia, esos hijos, Señor. Presentamos las peticiones de mis hermanos en sus manos. Creyendo, Señor, que usted dará una respuesta a esta familia, Padre. Yo sé que está... Mi hermano Carlos Chávez, Señor. Hijos, nietos y familias, la salud de mi hermano Carlos Chávez. Ahora, Señor amado, su madrecita, su familia, Padre. Ahí donde está la necesidad, Señor, de cada familia, Señor, oramos por la vida, Dios amado, de mi hermana Evelyn. Oramos por su esposo, por apertura de cárcel, Señor. Oramos para que obre un milagro, Señor. También queremos pedirle en esta mañana, Padre, que usted tome el control del pastor José Darwin Velázquez, Señor. La iglesia, fuente de agua viva, su matrimonio, su familia, su casa, sus hijos, Señor. Mi hermano Víctor Vázquez, Señor. Ahí donde está mi hermano Víctor Vázquez, Señor. También presentamos a mi hermano Víctor Vázquez en sus manos, Señor. Esta linda familia, Señor, la presentamos en sus manos. También presentamos la vida de mi hermano Juan, su esposa, su familia, Señor, su casa. En esta mañana, ayude a mi hermano Juan y familia. Oramos también por la vida de mi hermano Tito Martínez, Señor, y familia. Oramos en esta mañana para que usted dé fuerza y fortaleza, Señor. Oramos también por la vida, Señor, de mi hermana Emily Sarabia, Señor. Ahí donde está mi hermana Emily Sarabia, Señor. Ayude a hermana Emily, Señor. Usted más que nadie conoce la necesidad de hermana Emily Sarabia, Señor. Hermano Salvador Martínez, Señor, su esposa, sus hijos, su familia, Señor, yo los presento en esta mañana, Padre, en sus manos, Señor. Obre de una manera muy especial. Bendiga a mi hermana Ceci, mi hermano Max, mi hermana Melissa, la vida de Miqueas. También pido por la mamá de mi hermano Salvador, toda esta linda familia, Padre. Queremos también pedir, Señor, por fortaleza en la iglesia Fuente de Agua Viva, que dé fuerza a la familia de mi hermana María Fuente, Señor. Queremos pedir fuerza para esta familia, para la iglesia. Queremos pedir también por mi hermana Yanira, Señor, por fortaleza, por cobertura, por protección, por sanidad divina, Padre. También por mi hermana Berta, Señor, mi hermana Berta Cruz, hijos, nietos y familia. Están en sus manos, Señor. Hoy queremos pedirle por esta familia, que usted les dé fuerza, que les dé fortaleza, les provea el pan de cada día, Señor. También queremos presentar la vida de mi hermana Conchita, mi hermano Henry, Señor, e hijos,
en la familia, los nietos, Señor. Ayude a mi hermana Conchita, Señor. Dele fuerza, dele salud a mi hermana Conchita, para que ellos siempre sigan adelante, firmes en la fe, siempre con esos clamores, esa predicación de la palabra. Dios mío, dé fuerza a mi hermano Henry, dele fuerza. Allí donde está mi hermano Henry Laeta, Señor, que usted le pueda dar fuerza, darle la salud que él necesita, Padre. Ayude a mi hermano Henry, Señor, glorifíquese en gran manera, Padre. Dios mío, en su nombre, sus hijos, sus nietos y familia. También queremos presentar la vida de mi hermana Olga. Que usted tome el control de mi hermana Olga, Señor. Sus hijos, su casa, su familia, su esposo, Señor, los presento en sus manos. La vida de mi hermana Ruth. Que usted bendiga a hermana Ruth, su trabajo, su salud, su finanza. Bendiga el esposo de mi hermana Ruth. Declaramos sanidad por fe, Señor. Creemos que usted dará fuerza, que usted dará fortaleza, que usted traerá salud, que usted se glorificará de una manera sobrenatural. Padre, en el nombre de Jesús, hoy pedimos fuerza, hoy pedimos fortaleza. Dele fuerza al pastor José Darwin Velázquez en estos momentos tan difíciles, Señor. La iglesia necesita fuerza. Padre, dé fuerza a mi hermano Axel, Padre. Ayude a mi hermano Axel, Señor, su familia, su casa. Bendígale, Padre. La vida de mi hermana Jacqueline Vázquez. Ayude a mi hermana Jacqueline Vázquez, Señor, y familia. Glorifíquese en hermana Jacqueline Vázquez. Padre, ponga su mano de poder en la vida de hermana Marisol, la vida de hermana Juliana, la vida de hermana Esmeralda, la vida de hermana Jamie, hijos, Señor, y familia. Ayude a esta familia, Padre. Yo sé que ellos han atravesado malos momentos de pruebas, adversidades, pero estamos en sus manos. Quiero pedirle un milagro en esta familia, que haga algo maravilloso en esta familia. Los hijos de mi hermana Jamie les sirvan a usted. Que esta linda familia sea consagrada para Dios. La vida de mi hermana Priscila, Señor. Ayude a mi hermana Priscila, Señor. Su familia, Padre. Dios mío amado. De fuerza, Padre. Padre, fortalezca el corazón de mi hermano pastor José Darwin Velázquez en estos momentos. Yo sé que hay dolor, hay angustia, hay dificultad en la familia Fuente López, Señor. Pero creemos que usted dará fuerza al pastor. Yo sé que como pastor hay dolor en el corazón de mi hermano, porque cuando un miembro de nuestra iglesia, donde usted nos permite pastorear, se nos adelanta, nuestro corazón duele, nuestro corazón siente angustia, Padre. Fortalezca al pastor José Darwin Velázquez. Fortalezca a mi hermana María Fuente, a mi hermana Sara López, Señor. Fortalezcales, Padre. Fortalezca esta linda familia, toda la iglesia Fuente de Agua Viva. Como ministerio de radio sentimos dolor también, Señor. Nos duele en el corazón saber de la partida de nuestra hermana, Señor. Pero sabemos que ella ha pasado de muerte a vida eterna. Sabemos que el morir en Cristo es ganancia, Señor. No podemos contener las lágrimas, Señor, al saber, Dios mío, que hay dolor en la familia Fuente. Y nosotros como ministerio sentimos ese dolor también. Pedimos fuerza por el pastor, por la esposa de mi hermano pastor, mi hermana Evelyn, Señor. De fuerza a esta linda familia, de fuerza. De fuerza, Señor, a la iglesia Fuente de Agua Viva en estos momentos, Padre. Clamamos fortaleza también a la familia Fuente López. Clamamos fortaleza, Padre. Que usted ayude a esta linda familia en estos momentos, Señor. Momentos de aflicción, de angustia, de dolor, de aflicción, Señor. Pero creemos que usted dará fuerza, Señor, en estos momentos, Padre. Creemos que usted dará fuerza en estos momentos, Señor. De igual manera, quiero pedirle por la vida de hermano Isaías, hermana Ausa, sus niños, Señor, la salud de ellos, Padre, en estos momentos tan difíciles que vivimos, pero creemos que usted está con nosotros. Mi hermano Manuel Escobar, Señor,
mi hermano Manuel Escobar, Señor, dele fuerza, mi hermano Manuel, su familia, Padre. Fortalezca, hermano Manuel, toda su linda familia, Señor. Igualmente, la vida de mi hermana Carmelina, Señor. Ayude a mi hermana Carmelina, Señor. Ella está en sus manos. Mi hermana no está sola, Padre. Tiene la cobertura de Dios, su familia. Oh, mi Dios amado, en esta mañana. También quiero pedirle por mi hermana Juana Fernández, Señor. Por ese embarazo, Señor. Que todo salga bien. Dios mío amado, mire ese vientre, Padre. Mire ese vientre, Señor, mi hermana Juana Fernández, Señor. Ayude a mi hermana Juana Fernández. Mire ese embarazo, ese vientre, Padre. Queremos pedirle que usted obre en ese vientre, Señor. La vida de mi hermano Lucas, Señor, está en sus manos. Ayude, Señor, la vida de mi hermano Lucas y familia, Señor. Padre, en esta mañana, Señor, oramos por el hermano de mi hermana Zoila, Señor. Oramos por esta familia. Oramos por esta familia, Señor. Tome el control de la familia de mi hermana Zoila, Señor. Ayude a la familia de mi hermana Zoila, Señor. Ayude a mi hermana Zoila, Señor. Ayude, Señor, a esta linda familia. Ayude a esta familia. Dele fuerza. Restaure esta familia. Esperamos verla convertida, Señor. Padre, clamo por esta linda familia. Que mi hermana Zoila pueda ver su mano obrar en toda su casa. Esta petición, Señor, la tendremos presente, creyendo que usted dará una respuesta, mi hermana Zoila. Oramos en esta mañana, Señor. Oramos en esta mañana, Señor, por mi hermana Xiomara. Para que usted pueda llegar a la vida de mi hermana Xiomara, darle fuerza y fortaleza, Señor. La vida de mi hermano Alex, Señor. Ayude a mi hermano Alex, Señor. Bendiga su casa, su familia. También queremos pedirle en esta mañana por mi hermana Wendy y Vanessa. Mire las lágrimas, las dificultades que hermana Wendy ha pasado, Señor. Mire las luchas que mi hermana Wendy ha pasado, Señor. Oh, mi Dios amado. Tome el control de mi hermana y esa respuesta ella la pueda tener, Señor. En mi hermana María Miranda, Señor. Ayude a mi hermana María, Señor, glorifíquese. Bendígale, dele salud, dele fuerza, Padre. Tome el control de esta familia, Padre. Ayude a esta linda familia, Señor. Glorifíquese en gran manera, Padre.

Padre, seguimos orando en esta mañana, Señor. Seguimos orando en esta mañana, Señor, creyendo que usted tiene la respuesta, Señor. Para mi hermano Pablo Ramírez, Señor, y familia, creemos que usted tiene la respuesta, Señor. Para mi hermano Pablo Ramírez, Señor.

Mañana, Señor amado, vengo clamándole también, Señor, que ayude a mi hermano Edilberto Méndez, Señor. Ayude la vida de mi hermano Edilberto y familia, Señor. Dele salud, dele fuerza a mi hermano Edilberto, Señor. Fortalezca a su siervo, Señor, en esta mañana. Padre, quiero clamarle, Señor, también en esta mañana, Señor, por la vida de mi hermano Juan Carlos Arias, Señor, en esta mañana. Ayude a mi hermano Juan Carlos Aria y familia. Ayude a mi hermana Hilaria y familia, Señor. Que usted pueda ayudar a mi hermana Hilaria, Señor. Venga tomando el control de mi hermana Hilaria, Señor, y familia, Padre, en este momento, Señor. Padre, usted es la respuesta, Señor, en esta mañana, Señor. La vida de mi hermano Francisco García y familia, Padre. Ayude a mi hermano Francisco, Señor. Mi hermano Carlos Benítez, Señor. Tome el control de la vida de mi hermano Carlos Benítez, Señor. Usted pueda glorificarse, mi hermano Carlos Benítez, Señor. Su familia. Sabemos que vivimos tiempos finales, Señor. Tiempos difíciles. Pero estamos en sus manos. Mi hermana Yesenia, su matrimonio, su linda familia está en sus manos, Señor. Mi hermana María Villatoro, Señor, ella está en sus manos. Ahí donde está mi hermana María Villatoro, Señor.

0: fuerte a Dios en esta mañana, Señor. Ahí está la mano de Dios obrando en mi hermana María Villatoro, en su esposo, en su familia, en su salud, en sus hijos, Señor. Aleluya, aleluya, Señor amado, en esta mañana. En mi hermano Miguel, Señor, en su familia, en su esposa, Señor, e hijo, Señor. En mi hermano Héctor, Señor, en su esposa, en su familia. En mi hermano Héctor, Señor, glorifíquese en gran manera. Ponga su mano de poder en esta familia, Señor. La vida de mi hermana Elena Vázquez, Señor. Ayude a mi hermana Elena Vázquez, Señor. Glorifíquese mi hermana Elena. Clamamos por sanidad, por un milagro en mi hermana. Yo clamo un milagro ahora, Señor. Ese milagro en este momento, en el nombre de Jesús. En mi hermano Elvin, Señor, por sanidad, por liberación. En mi hermano Elvin, Señor, ahí donde anda mi hermano Elvin, Señor, en este momento, Padre. Oh, la sangre de Cristo tiene poder, la sangre de Cristo tiene poder en este momento, Dios amado, por el poder de la palabra. Ahí donde está mi hermano Elvin, Señor, comienza a fluir la mano de Dios. Comienza a fluir la mano de Dios en este momento. Y mi hermano Elvin, Señor, por sanidad, por sanidad, por sanidad. Ahora, Dios eterno de gloria, ahora, ahora, ahora. Allá hay sanidad, allá hay sanidad. Y mi hermana Lucy, Señor, hasta allá en Bélgica, Señor, clamamos por hermana Lucy, Padre. Por mi hermano Jorge Galdames, Señor, y familia, Padre. Ahí está mi hermano Jorge Galdame, Señor amado, en su nombre precioso.
1: Háblame, Señor.
0: Venimos clamando, Señor, también en esta mañana. Que usted tome el control de cada familia, Señor amado, en esta mañana. Ahí donde están, Señor, la vida de mi hermana Irma Hernández, Señor. Tome el control de mi hermana Irma Hernández, Señor. Su familia, su esposo, sus hijos, Señor. Hermano José Martínez, Señor. Ahí está mi hermano José Martínez, Padre. Presento a hermano José y su familia por sanidad, por protección divina, por cobertura, Señor. Oh, gloria a su nombre, Señor. Ahora, Señor, allí fluye mi Dios, su poder. La familia Ayala, nuestro hermano Obed. Ahí donde está mi hermano Obed, Señor, sus peticiones. Ahí donde está mi hermana Irma Hernández, Señor. Clamamos por hermana Irma, Señor. Ayúdela, Señor. También por mi hermana Iris, Señor. Ayude a mi hermana Iris, Señor, y familia. Tome el control de mi hermana Iris, Señor, en esta mañana. Llegue ahí obrando, Señor amado. Llegue ahí obrando en esta familia. Bendición espiritual y material. Guarde, Señor, a mi hermana Iris, Padre. Proteja esta familia. Clamamos protección divina, Señor. También queremos pedirle por mi hermano José González, por la familia de mi hermano José González, por cobertura y protección divina. Ayude a mi hermano. Ayude a mi hermana Merari Durán. Clamamos cobertura, protección, Señor. En mi hermana Meraris, que la mano de Dios esté cubriendo la vida de mi hermana. También, Señor, traemos a su presencia, mi Dios, la vida, Señor eterno, de la gloria de mi hermano Arquímedes, Señor. Ayuda a mi hermano Arquímedes y familia, Padre. Dele salud, dele fuerza, dele bendición espiritual y material. Hermano Santos Maldonado, ayuda a mi hermano Santos Maldonado y familia. Glorifíquese mi hermano Santos Maldonado. Que haya respuesta para mi hermano Santos, Señor. Por la vida de mi hermana Judith, Señor. Ayude a hermana Judith y familia, Padre. Ayude a mi hermana. También la vida de mi hermano Nelson Posada. Su esposa, su familia. Oh, Dios eterno. La esposa de mi hermano Nelson sea guardada, protegida, Señor. Ahora, mi Dios amado, en su nombre, proteja a mi hermano. Cubra con su sangre, mi Dios eterno, en esta mañana, Padre. Mi hermano Ricardo Maldonado, clamamos por protección divina. por cobertura para mi hermano Ricardo, Señor. Para mi hermana María, Señor. También para mi hermana Griselda. Ahí está mi hermana Griselda Bonilla. Ayude a mi hermana Griselda y familia. Glorifíquese, Señor amado, en su nombre. La vida de mi hermana Rose Amaya. Ahí está mi hermana Rose Amaya y familia. Protección divina, Padre. Por mi hermana Ana Benítez, por cobertura, por sanidad, por provisión espiritual y material. Por fortaleza, por fuerza, Señor, para seguir adelante. Por la vida de mi hermana Ceci Martínez, Señor. Ayude a mi hermana, su familia, su matrimonio, su casa. Por hermano Cruz Vázquez y familia, Señor. Ayude a mi hermano Cruz Vázquez. Ayude a hermano Joel, a hermana Neri. Ayude a hermana Madeline, Señor. Glorifíquese en el nombre de Jesús de Nazaret. Presento a hermano Rudy Ventura. Ahí donde está hermano Rudy Ventura y familia, Señor. Ayude a mi hermano Rudy. Ayude a mi hermano Basilio Mejía, Señor. Ayude a mi hermano Basilio Mejía. Su linda familia, Dios amado. Bendiga, Señor, a mi hermano, Padre. Ahora, Señor amado, en su nombre precioso, Dios eterno de gloria. La vida de mi hermano Leodán Méndez, Señor. Su madrecita, su familia, Padre. Ayude a mi hermano Leodán Méndez, Señor. Dele fuerza, dele salud, Padre. Provisión espiritual y material. La vida, Señor, de mi hermana Dina, Señor. Ahí donde está mi hermana Dina Mena y familia. Su casa, Señor, su salud. Su finanza, su familia. En esta mañana, Dios amado, creemos, Padre, que usted va a obrar, Señor. En mi hermana Blanqui Gutiérrez y familia. Ahí donde está mi hermana Blanqui Gutiérrez y familia, Señor. Ahí donde está mi hermana Iris González. Ahí está mi hermana Iris González, Señor, la presento en sus manos, Dios. Y familia, ayude a esta familia, Padre. Ayude a nuestro hermano Saúl Meléndez, Señor. Ayude también la familia Ayala. Ayude a la familia Ayala, Señor, glorifíquese. En mi hermano Herbert Rivera, Señor. Ayude la vida de mi hermano Herbert Rivera, Señor, glorifíquese. Mi hermano Herbert Rivera, Señor. Glorifíquese, mi hermano Herbert Rivera, por sanidad, por protección en su esposa, en sus hijos, Señor, en su familia, Padre. Oh, mi Dios amado, en mi hermana Estela, Señor. Ayude a mi hermana Estela, Señor. Ayude a mi hermana Estela, Padre de la gloria. Glorifíquese en gran manera. Soy tan débil. En mi hermana Brenda, Señor. Ayude a mi hermana Brenda y familia. Dele salud, dele fuerza. Esta mañana, Señor, yo sigo orando, clamando, Dios, por la vida de la familia. Familia Majano, Señor. Ahí está la familia Majano, Señor. Los presento, Padre, para la gloria de Dios. Presento la familia, mi hermano José Cabrera. Ayuda a hermano José Cabrera y familia. Cúbralos con su sangre preciosa, Dios. Presento a cada oyente de la radio en esta mañana, donde quiera que nos estén sintonizando, Dios mío. A través de la radio, Señor, a través de las diferentes plataformas, a través de los diferentes medios, Padre, en esta mañana, Señor, clamamos, Papá de Gloria, por cada necesidad. Clamamos, Papá de Gloria, por todas aquellas necesidades que hay dentro del pueblo. La vida de mi hermana, Señor, Lili Santo y familia. Mi hermana, Señor, ayúdela. Ayuda a mi hermana Leslie Osorio. Ayuda a hermana Leslie Osorio. Glorifíquese, mi hermana Leslie Osorio, Dios amado. Glorifíquese en gran manera. En esta mañana, Padre, por el poder de la palabra, la sangre de Cristo tiene poder. Padre, en esta mañana vengo clamando, Señor amado, por nuestros dones de la iglesia que nos permite pastorear. Presento, Señor, a cada hermano, Señor, por fortación, por sanidad, Padre, por provisión espiritual y material. Ayude a nuestros hermanos varones, nombre por nombre, de fuerza, de fortaleza. Aquellos que andan laborando a esta hora, Padre, bendígales, guárdales en el hueco de su mano, Dios amado. Te dé la respuesta, mi Dios.
1: Háblame, Señor.
0: Esta mañana, Señor, clamo por mis hermanos varones, Señor. Aparte todo peligro del camino de ellos. Que el ángel de Dios vaya adelante. Ayúdenos a serles fieles, a guardarnos cada día para usted, mi Dios amado. De fuerza, de salud, Padre, mis hermanos, todo agotamiento físico, cansancio físico se va en el nombre de Jesús, Padre. Clamo por mis hermanas hembras, Señor. Guarde a mis hermanas hembras, Dios amado, que usted fortalezca, Señor, la vida, Señor, de cada hermana hembra de la iglesia. Ayude a mis hermanas hembras, Dios mío. Guárdelas, Padre bendito, que amen la palabra, vivan la palabra, se guarden para usted. Guarde a mis hermanas hembras, que nunca vayan a caer, Señor, en debilidad, más bien tomen fuerza para seguir adelante, firmes creyendo en las promesas de Dios, porque Dios es fiel y verdadero. Él ha prometido estar con los que le temen, Señor. Guarde a mis hermanas hembras, Señor. Guarde los matrimonios, guarde las jóvenes, guarde los ancianos, las ancianas. Clamamos protección por mis hermanos. Mientras mis hermanas ahí están echando tortillas, están trabajando, ahí donde están laborando. Mientras ellas están laborando, nosotros estamos clamando por cobertura en esta mañana, por protección divina, Padre. Yo no sé a quién de mis hermanas usted va a guardar de algún peligro. No sé a qué hermana usted va a guardar en este día. Quizás, Señor, el enemigo tenga planeado ataques contra mis hermanos de la iglesia. Pero mientras ellos están laborando, Señor, como pastores elevamos una oración por fortaleza, por cobertura, por protección divina. Ahí donde están mis hermanos varones, Señor, aparte todo peligro. Quizás este día el enemigo haya planeado acechanza, pero en este día quedan derribadas a tierra las acechanzas de Satanás. Quedan derribadas en el nombre de Jesús. Dios mío, quizás el enemigo haya tenido planes contra mis hermanos, pero en el nombre de Jesús arrojamos fuera todo plan de las tinieblas, todo plan del enemigo. Padre, ahora en el nombre de su Hijo quedan derribados por el poder de la palabra. La sangre de Jesucristo cubre a mis hermanos, Señor, en esta mañana. Ahora, Señor eterno de la gloria, ahora, Señor eterno de la gloria, ahora, Señor, ahora, ahora. Presentamos, Señor, a cada pastor desde allá de Honduras, donde está el pastor Olvin, Señor. Clamamos, Señor, por su esposa. Clamamos por sus hijos, por los hermanos de la filial allá en Honduras. Presentamos al pastor Olvin, Señor, cada miembro, Señor. Presentamos, Padre, las peticiones de mi hermano Olvin. Dios mío amado, en su nombre, Padre, ayude al pastor Olvin, su familia, Padre. Glorifíquese en gran manera. Ayude a mi hermano, Señor, que haya crecimiento espiritual en ese lugar de alma. Que hayan almas, Señor.

Señor, la vida del pastor William, Señor, la vida de la esposa de mi hermano William, su cuñada por sanidad, Padre, por su cuñado también por sanidad, por su sobrino, Padre, que está ahí internado en ese hospital, declaramos un milagro en el nombre de Jesús. Mire ese hígado de ese niño, Padre. Toda enfermedad que la ciencia médica haya diagnosticado desaparece en este momento, Padre. Oramos por conversión del papá de este niño. Usted le está dando señales a este varón, pero Dios mío, para que él entienda, Padre, que usted le está hablando de una y de otra manera, pero el hombre no entiende, Señor. Ahora, Padre, oramos por salvación de este varón. Oramos por mi hermano William para que le dé fuerza y fortaleza a los miembros de ese lugar, a los jóvenes, a los ancianos, las ancianas. Fortaleza mi hermano William, Señor. Lazo, Padre. Mi hermano Roberto, Señor. Su esposa, su familia. Padre, clamamos por cada miembro de la obra allí en Minitas, Morazán. Clamamos por esa obra para que hayan almas, que haya una cosecha de almas en ese lugar, Señor. Glorifíquese en gran manera, Dios amado. También clamamos, Señor, por la vida, mi Dios eterno de gloria, de nuestro hermano, Señor, Francisco Lazo. También clamamos por su esposa, por la sanidad de mis hermanos. Ayuda al pastor Francisco Lazo. Clamo por sanidad, clamo por un milagro. Ahí donde está el pastor Francisco Lazo, clamamos sanidad. Cada miembro, cada líder de cada filial, fortalezca a mis hermanos, levante con poder y autoridad. Dios mío, la mies es mucha, los obreros son pocos. Dios mío, levante nuevos obreros en cada filial. Levante hombres sedientos de hacer la obra, mujeres sedientas de hacer la obra, de servirle y de trabajarle, Señor. Este momento, Señor. La vida de mi hermana Estela Martínez, Señor. Ayuda, hermana Estela Martínez, Señor. Hermana María Vázquez, Señor. Ayude a nuestros hermanos, Señor. Levante guerreros y guerreras, Señor, dispuestos a hacer la obra. Dios mío, en el nombre de Jesús, Padre, fortalézcanos con su sangre preciosa. Esa sangre que se derramó en la cruz del Calvario. Ahora, Señor amado, bendiga a mis hermanos, mis hermanas. Queremos iniciar un espacio de alabanza. No queremos hacerlo de nosotros mismos. Palabra dice que todo lo que hagamos de hecho de palabra, lo hagamos para agradar a aquel que nos ha tomado por soldado. Aquel que nos llamó de las tinieblas a la luz admirable. Ahora, Señor, se efectúa la mano de Dios en cada familia. Se efectúan esos milagros, Señor amado, que solo usted puede hacer. En este momento, Señor amado, que haya un milagro, Señor, en esta mañana, Padre de la gloria. Queremos pedirle que haya un milagro, Señor, en esta mañana, Padre, en este momento. Clamamos por un milagro de sanidad, Padre de la gloria, en esta mañana, Señor. Clamamos para que usted traiga sanidad, Padre. Clamamos para que usted traiga sanidad en este momento.

En este momento, Señor, clamamos para que usted traiga sanidad, mi Dios amado, para que usted traiga sanidad ahí donde están los enfermos, Señor. Oramos para que haya un milagro en ese cuerpo debilitado, angustiado. Ahora, Señor eterno, glorifíquese, traiga sanidad. Traiga sanidad en este momento, Señor amado. Venga sanando, mi Dios amado, en esta mañana, Padre de la gloria. Venga sanando, Padre bendito, en su nombre, Padre. Allá hay sanidad, mi Dios amado. Declaramos esa sanidad en el nombre de Jesús. Esos cuerpos son sanos, Padre, por el poder de la palabra. Para usted no hay nada imposible, Señor amado, en el nombre de Jesús. Padre bendito, lo que el médico no ha podido hacer, yo sé que usted lo va a hacer, Padre. Aunque el hombre, Señor amado, aleluya, Padre, diga ya no hay cura. Aunque los médicos digan ya no hay cura. Aunque los médicos digan ya no hay salud, ya no hay sanidad para tu cuerpo. Yo creo en ese Dios que hace milagro. Creo en ese Dios que obra milagros. Para usted no hay nada imposible, Dios. Solamente diga la palabra, Señor. Solamente diga la palabra. Yo creo en ese Dios hacedor de milagros. Yo creo en ese Dios hacedor de milagros. Yo sé que usted va a obrar un milagro, Señor, en ese cuerpo enfermo. Para usted no hay nada imposible, Señor. Los médicos han diagnosticado que ya no hay cura. Pero para mi Cristo sí hay cura en esos cuerpos dañados, enfermos, debilitados, angustiados. Señor, reciben sanidad. Por el poder de la palabra, Señor, en esta hora enviamos esa palabra por fe. Por fe. Glorifíquese en cada familia, mi Dios.

0: por el poder de la palabra, Señor, en este momento, Padre. La sangre de Cristo tiene poder. La sangre de Cristo tiene poder, Señor. La sangre de Cristo tiene poder. La sangre de Cristo tiene poder. La sangre de Cristo tiene poder. La sangre de Cristo tiene poder. La sangre del Dios de Dios tiene poder en este momento. Para obrar un milagro, Señor. Para obrar sanidad, mi Dios, en este momento. Sí, Señor, en esta mañana, Padre de la gloria, glorifíquese en gran manera, Señor.
1: Háblame, Señor.
0: Gracias, Señor. Gracias, Padre, Hijo y Espíritu de Dios. Amén, Señor, y amén.
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Bueno, así iniciamos este bonito espacio de alabanza, Marianas. Buenos días, días pasados, 19, en el 106.1 FM, la estación con bendición. Gracias por estar en nuestra sintonía. Gracias, hermano.

0: Ahí estamos entonces. Dios le bendiga, hermano. Dios le bendiga.
1: Recibe
0: toda la gloria.
1: Recibe
0: toda la honra. Saludos, hermano Carlos Benítez. Dios le bendiga, hermanito. Saludos también, hermana Lorena, hasta Minnesota. Que el Señor le bendiga. Así que, hermanito, hermanita, ahí está la línea telefónica para que usted se pueda contactar vía WhatsApp. Nos llama o nos escribe, nosotros le contestamos vía WhatsApp, ¿verdad? Así que, ajá, bueno, vamos a ver dónde está nuestra linda audiencia. En este día sábado primero de agosto, dejamos el mes de julio y entramos al mes de agosto. Rápido se nos está yendo el tiempo. Pero nosotros no somos de los que los desperdiciamos.

Bueno, por acá tenemos, dice, Dios bendiga, hermano Joel, quiero que me ponga la alabanza, el gran día ya se acerca, soy la hermana Vanessa, saludo para todos los hermanos de la iglesia Misión Cristo Viene. Le bendiga, hermano, bendiciones. Amén, hermana Vanessa, Dios le bendiga. Saluditos hasta Morazán. Que el Señor le bendiga a nuestra hermana Vanessa. Están en nuestra sintonía. Saluditos muy especiales a nuestra linda audiencia. Bien, así vamos a estar programando ese bonito tema. El gran día ya se acerca. Complaciendo a nuestra hermana Vanessa hasta Morazán. Ajá, bueno. 72 43 86 12. La línea marcar.

Cristo viene pronto. Guardémonos para el Señor, aunque muchos estén embelesados en otras cosas, nosotros guardémonos para el Señor, ¿verdad? Cuídese para Dios, hermano. Amén. Aunque otros estén fallando, usted no. Usted cuídese para Dios. Estamos cerca del arrebatamiento. Muchos están dudando ya. Dudan del rapto de la iglesia. Y Pablo dijo que si alguien viniere con un evangelio diferente,

que si alguno viniera con un evangelio diferente, hay que tener cuidado, dijo Pablo, que Cristo pronto va a volver. E incluso si fuese un ángel, Pablo dice que no le prestáramos atención. Mas si aún, dijo Pablo, nosotros o un ángel del cielo os anunciare otro evangelio diferente del que os hemos anunciado, sea anatema. Wow, qué palabras del apóstol Pablo.

¡Qué palabra del apóstol Pablo! Amado hermano, una palabra bien fuerte, ¿verdad? Bien fuerte, fuerte, fuerte, fuerte. Palabras fuertes que el apóstol Pablo dijo. Son muy, muy, muy, muy fuertes, ¿verdad? Pues en estos tiempos es lo que estamos viviendo, ¿verdad? Tiempo de apostasía, de abandono de la fe. Entonces, hermano, quedó escrito para que nosotros analizáramos, ¿verdad? Para que nosotros analizáramos, amado hermano. La Biblia es la palabra de Dios. Por eso quedó escrito lo que Pablo dice. Mas si aún nosotros, un ángel del cielo, dijo Pablo, os anunciare, dijo Pablo, oigan esto, os anunciare. Oiga, otro evangelio diferente del que hemos anunciado, sea anatema, es decir, maldito. Como antes os hemos dicho, dijo Pablo, también ahora lo repito. Si alguno os predica diferente evangelio del que habéis recibido, sea anatema. Pues busco ahora el favor de los hombres o el de Dios, o trato de agradar a los hombres. Pues si todavía, dijo Pablo, agradar a los hombres, no sería siervo de Cristo. Amén. Entonces, amado hermano, no podemos recibir a cualquiera. Nosotros debemos de mantenernos en lo que hemos creído. De ahí no nos movamos. Si otro ya no cree en el arrebatamiento, yo sigo creyendo que hay arrebatamiento. Si otro ya no cree en la santidad, yo sigo creyendo en la santidad. Si otro ya no cree, amado hermano, en las promesas de Dios, yo sigo creyendo. Yo sigo esperando. Yo seguiré confiando que Cristo ha prometido llevar a su iglesia. Así que tengamos mucho cuidado. No nos dejemos mover. Hay que tener cuidado con los evangelios que están profesando mucho. Un evangelio donde no hay exigencia. Un evangelio light. Un evangelio, hermano, de desorden. Hoy en día hay muchos predicadores que están permitiendo el desorden en la iglesia. Y nosotros como líderes tenemos que permanecer fieles, firmes en lo que hemos aprendido, en lo que hemos oído y en lo que hemos aprendido. No se deje mover. Así que ya sabe, la doctrina de Cristo no se cambia, no se vende, no se comercializa, no está en venta. Así que guárdese.

Bueno, vamos activando la línea 7243-8612. Vamos, hermano, ¿qué pasó, pues? Dice, amén, mi hermanito, mil gracias por oraciones. Dice, Dios lo cuida a usted también y su toda su familia. Saludito, hermana Cecilia, Dios le bendiga, sierva. Que Dios me la bendiga, le dé muchas bendiciones espirituales ante todo y luego lo material, amén. Dice por acá, Dios le bendiga, hermano, soy la hija del hermano Leonel. Quiero que me ponga la alabanza los que regresan a Egipto. ¿Quién canta ese tema? ¿Quién lo interpreta? ¿Quiénes interpretan ese tema? Los que regresan a Egipto. Dios le bendiga, pastor, dice, gracias, dice, por sus oraciones. Saludos, con gozo, pastor. Amén, hermana Jamie. Estamos con gozo, hermana Jamie. ¿Y usted qué tal? Anda apagado, anda encendida, gloria a Dios. Ey, de verdad, hermano, hay hermanos que están apagados. Llámenos, 7243-8612, llámenos. Ayer, hermano, bueno, edité, ¿verdad?

Vamos activando la línea. Vamos activando la línea. Saluda hermana María Villatoro. Dios le bendiga, hermana María. Saluditos, hermana María Villatoro. Que Dios me la bendiga, sierva del Señor. Salud para hermana Iri González. Dice, Dios le bendiga, hermano Joel. Gracias por sus oraciones, son de mucha bendición. Soy hermana Iri González desde La Joya, El Matasano. Salud, hermana Iri. Dios le bendiga a usted también. Dios bendiga a su linda family. Bueno, saludos entonces, hermana Iris González, también a su familia, su casa, que Dios la bendiga, hermana Iris. Ey, ¿qué pasó, hermano? ¿Qué pasó, pues? Qué frieza, hermano. Hoy sábado es cuando debería estar alegre. Mira, hermano, una semana que Dios le ha dado, una semana que Dios le ha prestado, es para que me escriba y diga, hermano Joel, quiero darle una alabanza a mi Señor, porque mientras otros fueron a enterrarlo, yo estoy vivo todavía. Ahora, claro que nosotros, la Biblia dice que está establecido para los hombres que mueran una vez y luego el juicio. Todos vamos a irnos, sea que no queramos, podemos estar vivos un ratito y ya luego pues podemos morirnos. Pero hermano, toda la raza humana está establecido que muera. Algunos, el arrebatamiento de la iglesia será cuando menos acuerden y no verán la muerte, serán transformados. Pero algunos otros que sí tendrán que ver la muerte según la Biblia. Pero bueno, Isaac. Amén, gracias, bendiciones para usted y su familia, dice hermana Iris González, saludos. Dice por acá, Dios le bendiga, hermano, gracias, dice, por sus oraciones. Aquí lo estamos escuchando a todo volumen. Quiero que me complazca con la alabanza, La Gran Tribulación. Dios le bendiga, dice, amén, hermana. Saludos, hermana Elena Vázquez, hasta Chilanga. Saludos por allá, hermana Elena Vázquez. Ahí está, hermana Elena Vázquez, saludos.

0: La gran tribulación. Nos la tenemos con varios, ¿verdad? Ahí, pero vamos a ver.
1: Un lamento.
0: Un sollozo, pero se la vamos a dejar con Stanislao Marino. Suena así. Dios le bendiga, Pastor Joel. Dice, gracias por las oraciones. Ponga la alabanza al doctor Jesús, por favor. Y soldado herido, dice hermana Mélida. Saludos, hermana Mélida, hasta Fontana, California. Saluditos a ella, sus hijos, su esposito, su linda familia. Saludos, hermano Melvin, ahí en California. Saluditos a toda esta linda familia. Les amamos mucho, ¿verdad? Que Dios me los bendiga siempre, me les dé salud y fuerza. Gran familia que ha estado ahí siempre apoyándonos, hermano, en todo. Que Dios le bendiga a esta linda familia. Les amamos mucho. Amén. Ahí vamos a programar Soldado Herido y el Doctor Jesús.

0: Por ahí tengo también el doctor Jesús. Vamos a ir rapidito programando. Salud también, hermana.
1: Estamos siempre en sintonía. Mire que ahí estaba desde la mañana.
0: Amén, hermana Ana.
1: Ahí estamos, ahí estamos. Lo que pasa es que andaba dando una vuelta ahorita, pero aquí ando en el radio escuchándolo. Y ahí está el siervo animando. Sigamos adelante. Que Cristo pronto viene.
0: Amén, hermanita, amén.
1: El arrebatamiento está cerca, dice el Señor en su palabra, que erguid vuestras cabezas, dice, y ver hacia arriba, que nuestra redención está cerca.
0: Cierto, amén.
1: Y sigámonos guardando para el Rey de Reyes y Señor de Señores, vivir en paz y en armonía, en paz y en santidad. Dice su palabra que sin paz y sin santidad es imposible que veamos al Rey de Reyes.
0: Amén, así hermana, así es.
1: Sigamos adelante.
0: Siempre gloria a Dios.
1: Siempre la misma alabanza, siervo. Ahí, mujer viuda sin nada, pero mire que el poder de Dios es grande y su misericordia no nos deja, porque dice que Él es fiel para los que en Él confiamos, y Él es fiel, no hay duda, Él es fiel y es grande su amor, su misericordia.
0: Amén, hermanita. Claro que sí. Dios no abandona la obra de sus manos, amén. En el nombre de Jesús, reciba ese milagro, hermana, para la gloria del Señor, amén. Vamos a ver qué dice hermanita por acá.
2: Dios le bendiga, hermano Joel, gracias.
0: Amén.
2: ¿Cómo está usted? Gracias por todas las oraciones que usted nos ha dado a nuestro Señor y Salvador Jesucristo. Y que por favor me bendice con alabanza. Él es todopoderoso de los hermanos Martínez. Dios le bendiga a su familia y salude a su familia, gracias. Y soy la niña Madeline de aquí en Nueva York, en los Estados Unidos. Siempre la escuchamos aquí en la radio. Gracias por todas bendiciones a su familia y que Dios le bendiga. Gracias.
0: Amén. Saludos. Un fuerte abrazo para esa princesa de Dios. ¿Verdad? Que Dios le bendiga, esa princesita de Cristo Jesús. Que Dios le bendiga. Saludos, hermanito Joel, hermana Neri, hermana Madeline. Que Dios le bendiga. Dios me lo guarde siempre, amén, y Dios me lo bendiga. Así que ahí está hermana Neri, hermano Joel también y hermana Madeline. Ahí están, ¿verdad? ¡Qué bendición! ¡Eso es así! ¡Ajá! Exaltando al Señor Martínez por siempre.
3: Y esto es Martínez por siempre.
0: ¡Gústate, mi hermano! Agua viva. Mi adoración. Eres tú, mi Jesús. ¡Gózate, mi hermano! Hola, pastor, dijo él. Gracias, dice, por las oraciones. Muchas gracias. Dios me lo bendiga. Siempre a su linda familia. Aquí estoy escuchando siempre. Saluditos, hermanita Juana Fernández. Yo la declaro sierva. Amén. Será sierva de Dios en el nombre de Jesús. Papá Dios va a hacer la obra en usted. Amén. Así es que Dios me la bendiga grandemente, ¿verdad? Saludos, hermano Elvin Márquez. Dice amén, aleluya, siervo. Saludos desde el estado de Nueva York. Dice, aquí escuchando la radio a todo volumen con mi hermano Cristian Vladimir. Y quiero dedicar una alabanza al Señor. Su gloria está aquí. Su gloria está aquí. ¡Gózese, hermano Elvin! Y a su nombre, Manuel Bin.
3: ¡Cásate, mi hermano!
0: ¡Ay, Manuel Bin!

Yo creo que esta es, ¿verdad, hermano Elvin? O no sé, hermano, no sé. Díselo al Señor.

Ah, bueno, yo creo que es Más allá del horizonte, creo que es, ¿verdad? Creo que esa alabanza es Más allá del horizonte. Esta creo que es, ¿verdad?

Bueno, yo creo que este tema es verdad. Ahí lo vamos a estar programando con la ayuda de nuestro Padre Celestial. Muy bien, vamos a ver por acá, hermanos.

0: Cúsate, mi hermano.
1: Y esto es
0: Hermanos Martínez.
1: Por siempre.
0: Amén, siervo. Sobre su trono sublime. Esa es, siervo. Ahí las tenemos.

0: ¡Gócese, gócese, gócese! ¡Vamos a ver quién más nos llama! 72-43-86-12, ¡vamos! ¡Vamos! ¡Llámanos!
1: ¡Gloria! ¡Cásate, mi hermano!
0: ¡Eso es así! Saludos, hermano Elvin, ahí donde anda laborando. Dice, amén, mi hermano Pastor Joel, Dios le bendiga grandemente y lo respalde siempre en el ministerio de radio. Saludos, hermano Víctor Vázquez. ¿Qué tal, siervo? ¿Cómo está, hombre? Gusto en saludarle. Saludos, hermana Gris Viera. Dice, amén, mi hermano, Dios lo bendiga siempre. Feliz día. Saludos, hermana Gris Viera. Feliz día, hermana Gris. Feliz día. 72-43-86-12. Vamos, pues vamos, activemos esa línea. Dice por acá, Dios le bendiga, hermano Joel. Lo escuchamos desde Long Island, Nueva York. Soy una hermana, dice. No me lo borre, hombre. Dios le bendiga. Comenzaba a leerlo. No me lo borre. No me lo borre, por favor. Comenzaba a leer el texto y ya me lo borro. No, no, no, no, no, no, no, no, no. No se vale así, hombre. No me lo borre. No, hombre, no sea así. Bueno, no, hombre, no sean así, no me borren ahí. Ey, no sean así, no sean así. Comenzaba a leer el texto yo. ¡Aleluya! Comenzaba a leerlo yo. No me lo... No sean así, hombre. No, de verdad, no sean así.
1: Cuando la higuera
0: comience a reverdecer. Ey, de verdad, hermano, yo no tengo más hermanos que me reporten ahorita en esta mañana. ¿Qué pasó, pues?
1: De nuevo,
0: Jerusalén. Vamos a ver por acá.
1: Ya no

0: Sí, amén.
1: Día, hermano Joel, pues me gustaría que me complaciera con una alabanza.
0: Amén.
1: Pues la alabanza que dice cierra de las puertas al diablo, ahí me la complace, por favor. Le estamos escuchando acá, hermano, Cantón Piedra Parada de Chilanga, Morazán. Dios le bendiga en gran manera, hermano.
0: Amén, hermana. Saludos en Cantón Piedra Parada, Chilanga, Morazana. Ajá. Saluditos, hermanos morazaneños.

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1: Qué alabanza, me dijo la hermana, hasta me voy a la alabanza. Ah, bueno. Hoy sí, ciérrenle la puerta al diablo. Dije, vamos, va. Bueno, íbamos a estar programando Ciérrenle la puerta al diablo y no la dejen abierta porque ese tipo es metido, se mete. Ajá, yo le digo, hermano. No hay que dejarle, pero nadita, nadita de entrada, porque el enemigo es astuto. La Biblia dice que es padre de mentira, que el Señor lo reprenda, ¿va? Así que hermanito, hermanita, me voy entonces ya con estos temas. Gracias por estar en nuestra sintonía. Déjenos su comentario en la web, déjenos su comentario en la página de la radio, déjenos su comentario. Bueno, yo creo que ya en TuneIn, hermano, pero más antes sí, hermano, más antes sí. Bueno, coméntenos al 72 43 86 12, 7505 1943. Queremos saber qué tanto alcance tenemos en Morazán, hermanos de Morazán, morazaneños. Ey, de verdad, los de Morazán se duermen, hermano. Los de Morazán se duermen, usted. Estas cosas comiencen a saludito. Dios le bendiga. Gócense, gócense en esos bautismos. Amén. Dios les bendiga. Estas cosas comiencen a suceder. Que Cristo pronto va a volver. Me voy con las primeras alabanzas. Me voy. Con estos lindos temas. En este momento. Ey, de verdad, la gente de Morazán por rato se pierde usted.

0: Bueno, ahí estamos entonces, hermano.
1: Aquí estamos escuchando, siervo de Dios,
0: hermano.
1: No lo dormimos, hermano.
0: Amén, hermana Emily Sarabia. Saludos allá en la zona de Morazán, ¿verdad? Queremos saber hasta dónde estamos llegando. Saludos, hermana Emily, fiel oyente. Queremos saber, hermanos, hasta dónde está el alcance de la radio. ¿Cómo podemos saber cuando usted se reporta? Cuando usted se reporta, lo logramos. Así que vámonos con estos primeros temas a programar en esta bonita mañana. Vamos a ver por acá. Me voy con estos primeros temas mientras usted se nos reporta. ¡Saludos!
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0: permítame. Ey, hermano, el calle de Manuel, hermano, ya está de vuelta ahí. Espérense.
1: Gloria a Dios, aleluya. Dios me le bendiga grandemente, pastor.
0: Amén.
1: Al Espíritu Santo de Dios siempre. Viniendo, poniendo aceite fresco, ¿verdad? En el nombre de Jesús y de nueva fuerza como la del búfalo. Gracias por esas oraciones siempre, ¿verdad? Orando unos por otros. Necesitamos de esa fortaleza de Sion, estos cuerpos, ¿verdad? Que se fatigan y se cansan, pero los que esperan a Jehová tendremos nueva fuerza. Dios bendiga a toda esa amada audiencia. En el nombre de Jesús, que Dios siga obrando en los corazones, en las almas, que echemos manos de la vida eterna, porque ya nuestro amado pronto viene. Amigo que estás escuchando, ven a Cristo Jesús. Él es la luz divina que puede guiarte por esta senda de justicia y de amor. Él es el único, aleluya, que en la angustia, en la enfermedad, en la aflicción, en la pobreza, en todo tiempo, en la debilidad, Él está ahí ayudándonos, siempre fortaleciendo, buscando su rostro. Amigo, Cristo te llama, ven a Él, ven a Él. Gracias, Señor, toca los corazones, Padre, siga dándole fuerza a este pueblo, Señor amado, ayude la radio Ríos de Agua Viva, Padre,
0: aleluya,
1: su riqueza en gloria, proveyendo en todo lo necesario. Espíritu Santo de Dios, sopla en los cuatro vientos, en cada lugar, en las almas, en el nombre de Jesús. Gracias, Padre.

0: Hijo y Espíritu Santo. Gloria a Dios, aleluya.
1: Amén, hermana Yanira. Saluditos, gracias, hermana Yanira. Que Dios me la bendiga grandemente. Dice, amén, pastor, gracias por oraciones. Que el Señor lo bendiga. Dice, amén, Dios le bendiga. Saludos.
2: Bendiga, hermano, Dios le bendiga.
1: Amén.
2: Estoy escuchando la radio aquí por Zacatecoluca, La
1: Eso.
2: Paz. Aquí por el desvío Río Blanco, hermano. Me complace con la alabanza de preciosa sangre. Dios le bendiga, hermano. Bendiciones.
1: Amén, siervo. Preciosa sangre.

0: Vamos a ver.
1: Esta es la original. Esta es la original. Esta es la original, ¿verdad? Esta es la original, ¿ok? Amén, siervo. Dios me lo bendiga, hermanito. Ahí le vamos a estar programando, hermano. Ese bonito tema al siervo Arnoldo Sontay. Dios me lo bendiga. Ahí lo vamos a estar programando, ¿verdad?
2: Hermano Joel, quiero que me ponga la alabanza. Si en la tierra sufro por causa del Señor. Dios me le bendiga. Bendiciones, hermano.
1: Si en la tierra sufro por causa del Señor. Vamos a ver, es el rapto. En el día del rapto yo me levantaré para estar con mi Salvador. La cantan los paladines también, ¿verdad? Este bonito tema. Vamos a ver, yo creo que este. Vamos a ver. Vamos a ver. También Inspiración de Jesús la canta también. Y creo que Héroes por la Fe. Pero se escucha bien con Inspiración de Jesús, ¿verdad? Tiene un buen sonido.

0: galardón.
1: Creo que también la cantan los Castillos, creo. Ajá, lo importante es que se escuche un mejor, ¿verdad?, de audio. Aquí está, esta se escucha mejor. Ajá. ¡Eso, hermano! En el día del rapto nos vamos a gozar cuando suene esa trompeta. Saludos, hermana. Dios le bendiga. Dice por acá, quiero 5 alabanzas de Inmer Benítez. Saludos, 5. Ajá, aleluya, Dios le bendiga.
2: Escuchándome, siervo de Dios.
1: Amén.
2: Esa porquería, lágrima de un pastor, y me pone tres alabanzas de los poderosos de Cristo, el ángel de Jehová, viéndame las puertas de la iglesia, la regla de oro. Y cuando solo minutos me quedan, ya no quiero regresar, y me pone también alabanza, ofrenda agradable. Dios le bendiga, hermano Jesús, y tú no vas conmigo, y paloma celestial. Y quería los hermanos Martínez y el teléfono. Y también me puede regalar alabanza también tres de los poderos de Cristo. Adelante siempre, en la viña del Señor, Manolito. Siempre estamos orando por ese ministerio porque es de mucha bendición. Ahí
1: amén,
2: le mando alabanza, Manolito, para ser primero. Dios le bendiga. Siempre estamos orando por ese ministerio, Manolito. Y ahí le voy a avisar cuando yo voy a ir, oye, Manolito, porque nunca aquí hago tiempo para eso, mi siervo. Ahí le voy a avisar, oye, Manolito. Adelante siempre, en la viña del Señor, y bendiciones a su esposa. Bendiciones a las hermanas de Estados Unidos y a los hermanos también.
1: Sí.
2: Y bendiciones a esa congregación que tiene usted también. Dios le bendiga. Y bendiciones a hermana Vanessa también, y a hermana Mabelín, a hermana Brenda. Dios le bendiga. Es un placer estar escuchando, Manolito. Dios le bendiga. He visto los audios, Manolito. Dios le bendiga. Y le mandé las alabanzas, mi siervo. Adelante, la viña del Señor siempre. Dios le bendiga, hermano. Muchas bendiciones, hermano Jolito.
1: Amén.
2: Estoy escuchando.
1: Amén.
2: Y la alabanza por la mañana. Yo me desperté de madrugada, paloma celestial.
1: Vamos a ver, permítame. Hoy me desperté en la madrugada. Hoy me desperté en la madrugada, paloma celestial. Bueno, ahí la tenemos, hermana María. Ahí las tenemos, hermana María, las alabanzas, ¿verdad? Ahí voy despacio, una a una. Vamos a ver qué dice por acá. Aleluya, dice, gracias por sus oraciones, pastor. Bendiciones, podría complacer con 2 alabanzas. La aflicción de Job con hermana Dilcia y el consolador eterno de hermano Héctor Cárcamo. Y me saluda mi familia, estamos en sintonía. Saluda a la familia Martínez, hermana Ceci, a hermano Max, hermana Melissa, hermano Miqueas. Saludos, hermano Miqueas, Dios le bendiga. Así que vamos a programar ahí esos temas. Vamos a ver. La aflicción de Job. Vamos a ver.

Ay, vamos a ver la aflicción de Job. Ok. El Calvario a mí. Aquí la tenemos lista. Me da la paz. Consolador eterno. Vamos a ver si la tenemos esa. Consolador eterno. ¿Quién canta? Dice Héctor Cárcamo.

Jesús. Bueno, ahí la tenemos con Héctor Cárcamos. Ok, bueno, me voy ya con las alabanzas. Gracias por estar en nuestra sintonía. Dice por acá, ok, vamos a ver. Esta es la alabanza que le pedí, hermano. Vamos a ver.

tanto. ¿Quién canta esa alabanza? Me parece conocida esa voz. El hermano, hay un hermano que el error de Sansón la canta, creo. Ya voy a ver, permítame.

0: Creo que este la canta, ¿verdad? Pero no sé cómo se llama ese tema. Vamos a ver, permítame, ¿cómo es esta alabanza?
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0: Ay, el nombre.

0: amaba. Hermano Villanueva es que canta esta alabanza, ok. No es este Edwin Hernández, Villanueva es que la canta, ok. Vamos a ver. Bueno, y lo vamos a estar programando, ¿verdad? Que regresa a Egipto, así que ya saben, no ande regresando a Egipto. Vamos a ver.
1: Y vamos a cantar con alegría.
0: Vaya, pues con alegría, hermano Villanueva. Ok, vamos a programar entonces este tema también. Vamos a ver por acá. Está bonita, es de exhortación. A mí me encanta. Fíjense que ese tema está, bueno, el Señor me dio un espacio de alabanzas. Ya la tenemos ahorita, ya la vamos a conseguir por ahí, hermanos. Fíjense que el Señor me dio ese espacio a mí. En ninguna radio está. Solamente a nosotros. El Señor me dio ese espacio a mí de alabanzas, hermanos, de exhortación. Ni una radio las tiene. Suenan de exhortación, pero nadie tiene ese espacio, porque eso me lo dio el Señor a mí, ese espacio. Dios me dio ese espacio a mí. Alabanzas de exhortación. Así es que ni una radio las tiene, ¿verdad? Y el día que en otra radio suene, ya es copyright. Vamos a cobrar derecho de autor. Copyright. Así que ya cuando oiga usted alabanza de exhortación, no diga usted esto es derecho de autor, el hermano Joel, dígale. Dios le dio a mano Joel, así que por derecho de autor no tienen que tenerlo en otra radio. Alabanza de exhortación, fortaleciendo tu vida.
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0: dinero. Bueno, ahí estamos entonces. El Calvario. Vamos a ver. Este tema es el que me están solicitando a mí ahorita. Ok. Vamos a ver por acá. Ajá. Los que regresan a Egipto. Egipto. Vamos a ver.

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0: Y usted me va a ayudar con el clamor. Denle un aplauso al Rey de Gloria. Gracias, Señor. Gracias, Jesús. Gracias, Señor. Te alaba mi alma, Jesús, por tu palabra, por los milagros, Señor.
1: Son las 12:09.

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vamos ya con el mensaje central de este día. Vamos a la carta de Pablo a los Gálatas, capítulo 4. Pablo a los Gálatas, capítulo 4. Vamos a estar leyendo unas lecturas bastante amplias, porque lo que queremos es aprender de todos modos. Hablábamos en la mañana que aquí no queremos salir emocionados, bien sudados de correr, de brincar y de silbar, como que perdimos las vacas en el templo, sino que queremos salir edificados por la palabra. No se trata de emoción ni de gritolera, esto se trata de aprender. Amén. Gálatas capítulo 4, versos 12 al 20. Y después vamos a tener otras lecturas siempre en la carta a los Gálatas, que me gustaría leerla desde el capítulo 1 hasta el 6. Aleluya. Pero solo vamos a leer esto ahorita para entrar. ¿Estamos? 4, 12 al 20 de Gálatas dice: para la gloria del Padre y del Hijo y del Espíritu Santo. Os ruego, hermanos, que os hagáis como yo, porque yo también me hice como vosotros. ¿Dice así su Biblia? Ah, bueno. Ningún agravio me habéis hecho, pues vosotros sabéis que a causa de una enfermedad del cuerpo os anuncié el evangelio al principio, y no me despreciasteis ni me desechasteis por la prueba que tenía en mi cuerpo. Antes bien, me recibiste como a un ángel de Dios, como a Cristo Jesús. ¿Dónde pues está esa satisfacción que experimentabais? Porque os doy testimonio que si hubieseis podido, os hubierais sacado vuestros propios ojos para dármelos. ¿Me he hecho vuestro enemigo por deciros la verdad? Tienen celo de vosotros, pero no para bien, sino que quieren apartaros de nosotros para que vosotros tengáis celos por ellos. Bueno es mostrar celo en lo bueno siempre, y no solamente cuando estoy presente con vosotros. Hijitos míos, por quienes vuelvo a sufrir dolores de parto hasta que Cristo sea formado en vosotros. Quisiera estar con vosotros ahora mismo y cambiar de tono, pues estoy perplejo en cuanto a vosotros. Ahí como está, dígale: Señor, enséñame a amar tu palabra y a quien la predica. Esta tarde hemos leído tu palabra y por la lectura entiendo, Señor, que la iglesia de Galacia había olvidado los principios doctrinales y había dejado de lado el amor hacia tu palabra y hacia los predicadores que predicaban con sanidad la doctrina. Padre, yo quiero aprender esta tarde a amar tu palabra y amar a aquellos que se esfuerzan por entregarme una palabra pura y limpia. Señor, ayúdame a desechar todo lo que se llame envidia, todo lo que se llame ira, pleitos, disensiones, detracciones, para desear como niño recién nacido esa palabra espiritual no adulterada, para crecer por ella para salvación. En el nombre de tu Hijo amado, ponemos, Señor, este momento para ser edificados, y la iglesia del Señor dice: amén. Y da un gloria a Dios sentándose. Yo quiero hablar bajo el tema enemigos del predicador. Amén. Enemigos del predicador. Dígale ahí el que está al par suyo: vamos a oír el tema enemigos del predicador. Pregúntele, ¿usted qué tal se lleva con los predicadores? Dígale. Aleluya. ¿Cómo se va? Pero la pregunta seguiría, ¿verdad? ¿Qué tal se lleva con los predicadores que le predican la verdad? Sería la pregunta completa. Porque con todos los predicadores en general, pues entre algunos mayores, menores, con todos olores y malsabores y colores, pueden haber algunos que nos caen muy bien, ¿verdad? Porque siempre están con paños tibios con nosotros. Pero a veces tenemos ese problema. Con lo de enemigos del predicador,
No me estoy refiriendo a la falta de oración del predicador, a la falta de consagración del predicador, a la falta de interés de escudriñar, de estudiar del predicador para la preparación del sermón, porque todos esos son enemigos del predicador. ¿Amén? Todo predicador sabe que tiene enemigos circundantes que están tratando de que él no se desenvuelva en la predicación como Dios quiere usarlo. Y son esas cosas que le acabo de mencionar. Pero yo hoy me estoy refiriendo a los enemigos que el predicador hace en la iglesia por predicar la justicia y la verdad. ¿Me voy a entender? ¿Aquí están, hermano? Bueno, no me deje solo entonces. Entonces, hay otras lecturas, como le mencioné anticipadamente, en la carta de Pablo a los Gálatas, por ejemplo, el capítulo 3, verso 1, que Pablo dice, oh Gálatas insensatos, con admiración. La palabra está encerrada con signos de admiración. Muy admirado Pablo, maravillado, asustado. Dice, oh Gálatas insensatos, ¿quién os fascinó para no obedecer a la verdad? A vosotros, ante cuyos ojos Jesucristo fue presentado claramente entre vosotros como crucificado. ¿Amén? Cuando llega el capítulo 5, usted se da cuenta que Pablo también ha traído, bueno, en toda la carta, pero quiero hablar de estos. En el capítulo 5, cuando leemos del verso 7 en adelante, dice, vosotros corrías bien. Lo dice Pablo a los Gálatas. Vosotros corrías bien. La pregunta viene ahí y dice, ¿quién os estorbó para no obedecer a la verdad? Estamos comprendiendo que Pablo está escribiendo a una iglesia que dejó de obedecer. A una iglesia que le dio la espalda a la verdad de Dios. A una iglesia que abandonó la realidad y se fue a la falsedad. Y dice en el capítulo 5, verso 8 también, esta persuasión no procede de aquel que os llamó. Un poco de levadura leuda toda la masa. Yo confío respecto de vosotros en el Señor, que no pensaréis de otro modo, mas el que os perturba llevará sentencia, quien quiera que sea. Y yo, hermanos, si aún predico la circuncisión, ¿por qué padezco persecución todavía? En tal caso, se ha quitado el tropiezo de la cruz. Ojalá se mutilaran los que os perturban. Porque vosotros, hermanos, a libertad fuisteis llamados. Solamente que no uséis la libertad como ocasión para la carne, sino servíos por amor los unos a los otros. Porque toda la ley en una sola palabra se cumple. Amarás a tu prójimo como a ti mismo. Pero si os mordéis y os consumís unos a otros, mirad también que no os, perdón, si os mordéis y os coméis unos a otros, mirad también que no os consumáis unos a otros. Me quedé sin juego. Me quedé sin respiración. Se me alcanzaron los pulmones. Porque si uno se para y predica de esta manera tajantemente a la iglesia, lo más seguro es que todos aparecerán en la Jerusalén, en la iglesia de Dios, en el local evangélico o en la ermita. Porque nos volvimos intolerantes a las palabras toscas. Y Pablo todavía le dice a esta gente, ahorita que estoy escribiendo esta carta, quisiera estar presente y cambiar de tono. O sea, no quisiera estar haciendo escrito esto, pero en una cárcel hay que mandar cartas, porque no podemos llevar la iglesia a una cárcel, ni el preso puede salir, pero Pablo lo dijo claro, yo estoy preso, pero la palabra de Dios no está presa. ¿Cuántos alabamos al Señor? Ahora, la pregunta que me llamó la atención, y siempre me ha llamado la atención, es la que Pablo le hace a los Gálatas, y pienso que Pablo lo hizo con lágrimas en sus ojos. ¿Me he hecho vuestro enemigo, pues, por deciros la verdad? Esa pregunta surge de un corazón herido, de un corazón lastimado, al ver cómo una iglesia que se trabajó tanto por ella, como fue la iglesia en Galacia, una iglesia que se fundó en base sólida de la doctrina de Dios, de la verdad de Dios, de la justicia de Dios,
ahora se ha vuelto otra vez a los rudimentos, a los primeros rudimentos, se ha vuelto otra vez a la idolatría. El apóstol les dice en el capítulo 4, habiendo sido conocidos por Dios, le dice, habiendo conocido a Dios, o más bien siendo conocidos por Dios, ¿cómo es que volvés a esclavizar a los primeros rudimentos? Guardás los días, guardás los meses, guardás los años. Me temo de vosotros que hayáis trabajado en vano, si es que en realidad fue en vano. Porque ellos habían vuelto otra vez a la idolatría. Habían vuelto a sus andanzas, hermanos, mancomunados con el mundo. Ahora Pablo, el último recurso que tiene con ellos es escribirles esta carta contundentemente, haciéndoles el llamado a volverse a la verdad. ¿Amén? Surge una pregunta en esta enseñanza. ¿Quiénes son los que se vuelven enemigos y hostiles contra quienes les confrontan su falsedad con el poder de la verdad? ¿Quiénes son esas personas que actúan con enemistad, con amargura, con desplante contra la palabra que se le predica, pero no lo hacen en realidad según ellos el sentido contra la palabra? Porque la equivocación del creyente mal formado o mal criado es que él cree que se está rebelando contra el predicador. Cuando el creyente está bien formado, entiende que la expresión de la palabra predicada, y como dijo el proverbista, cuando sale de la boca de un predicador, la palabra sale como clavos hincados. ¿Cuántos conocen las pistolas que hay ahora modernas para poner clavos en las paredes o en la madera? Unas pistolas de presión. Yo he visto noticias donde hay personas que por accidente o por ya premeditadamente han disparado esa pistola contra otro y han matado a otros con clavos. Porque los clavos se ven tan inofensivos, pero en la manera que salen disparados de esa pistola son mortales. Así compara la palabra del Señor el proverbista. Porque las palabras que salen de la boca de un predicador salen como clavos hincados, clavos disparados. ¿Y a quién le gusta que le estén metiendo clavos? A nadie. Con razón no hay un amén. Bueno, y esto tiene sentido. Porque el apóstol Santiago dijo que cuando alguien está siendo disciplinado, corregido, eso quiere decir disciplinado, en el presente del momento de la disciplina, no muestra causa de gozo. ¿No? ¿No? Usted observa a la gente después de una buena reprensión, hay unos que están sonriendo pero pálidos con ganas de bajarlo a uno de aquí. Y otros están con una ceja montada sobre la otra. Como quien dice, allá lo espero afuera. Por eso es que yo siempre que terminan los cultos, yo espero que todos se vayan para salir yo después. Pues no sé con qué intenciones se quedó por ahí el hermano. Ahora, dice claramente, hermano, que la gente se siente molesta, incómoda, pero es que la gente que se siente incómoda es la que ya abrazó la falsedad. ¿Amén? Ya abrazó la falsedad. Ya tiene un problema por el cual está siendo confrontado. Entonces, ¿quiénes son esas personas que se vuelven enemigos y hostiles contra el predicador que les habla la justicia de Dios? Son aquellos creyentes inmaduros o carnales. ¿Quiénes son? Gracias a Dios que no vinieron, ¿verdad? Gloria al Señor. Podemos hablar en confianza de ellos. Son los creyentes inmaduros o carnales. Son creyentes influenciados por falsas enseñanzas desde el interior de la iglesia o del exterior. El apóstol Pablo tuvo un presentimiento y él lo expresa en el capítulo 20 del libro de los Hechos, como del verso 20 en adelante, mientras él se está despidiendo del Asia Menor, en el área de Mileto, con todos los ancianos de Éfeso, les dice que cuiden de la grey del Señor en la que Dios los puso como obispos, la cual él compró con su propia sangre. Amén. Porque temo que después de mi partida entrarán lobos rapaces que no perdonarán al rebaño. Y de vosotros mismos, de adentro, se levantarán hombres que hablen cosas perversas para llevarse tras sí a la gente.
Hay muchas personas detrás de los púlpitos interesados a que la gente los siga a ellos. Los verdaderos predicadores no estamos llamados a que la gente nos siga a nosotros. Los únicos seguidores seguros que yo puedo tener son los mosquitos de hoy del invierno. Alabe a Dios si puede. Porque usted no tiene por qué seguirme a mí. Puede imitar las cosas buenas mías, pero no seguirme a mí. Aquí estamos siendo llamados a seguir al centro de la verdad, a Cristo Jesús. A su nombre sea la gloria. Entonces, hermano, tenemos que saber a quién vamos siguiendo. Porque podemos ser influenciados con palabras infladas, con palabras lisonjeras. Ay, el lisonjero tiene gracia para ganar la gente. Aleluya. Trata de suavizar todo, ¿verdad? Trata con cariño a las hermanas, les dice las princesitas, los principitos, les dice a los hermanitos y ellos se la creen. Los intocables, a los que no se les puede reprender duro porque lloran los niñitos esos. ¿Cuántos alaban al Señor? Esa gente es la que se vuelve enemiga del predicador. Se ofenden cuando un líder confronta su pecado a través de la luz de la palabra. Son los que han cambiado la verdad por la mentira. ¿Amén? El apóstol Pablo expuso esta dolorosa realidad en la carta a los Gálatas. Diga conmigo, dolorosa realidad. Lo dice el versículo 16 del capítulo 4 que leímos. Una realidad. Pablo sentía que los hermanos de Galacia, los hermanos que antes hubieran deseado sacarse sus propios ojos para regalárselos a Pablo, o sea, hermanos que decían, porque Pablo, a todas luces, su problema era en la vista, el aguijón que él tenía era en la vista. Él lo aclara y a ellos mismos, a los Gálatas, les dice, miren con cuán grandes letras les escribo. Porque Pablo tenía que hacer letras grandes para poder ver lo que escribía. Por eso es que Tercio le hacía todas las cartas. La mayoría de las cartas de Pablo son escritas por un joven llamado Tercio, que a veces hasta en la cárcel estaba con él escribiendo lo que Pablo quería hacer. Y la mayoría de las cartas fueron escritas en cárcel. ¿Amén? Entonces, Pablo le dice claramente que ellos

se lo agradecían, lo estimaban, cuidaban de Pablo. Entonces muchos hermanos, cuando miraban a este hombre con los ojos inflamados, quizás con secreción en sus ojos, porque hermano, una miopía causada como la que Pablo recibió a causa del flachazo de la gloria de Cristo, hermano, es doloroso. Entonces ese hombre todo el tiempo andaba limpiándose sus ojos de secreción con sus ojos quemados. Entonces, hermanos que lo amaban decían: hermano Pablo, si hubiera forma de cómo trasplantarle mis ojos, yo se los diera, hermano. Cuánto amor, ¿verdad? Pero después esos mismos querían sacarle los ojos a Pablo para que no mirara, con lo poquito que quedaba, había quedado en los ojos. Después se dieron vuelta y querían arrancarle los ojos al viejo, para que ya no los esté mandando cartas, que ya hostiga mucho. ¿Cuántos alaban al Señor? Entonces Pablo experimentó esta dura realidad con los Gálatas, donde él les pregunta con tristeza si él se había vuelto su enemigo por decirles la verdad. Amén. Ahora, mientras las personas mantienen un perfil bajo en orgullo, en altivez, en arrogancia, mientras las personas viven, hermano, agradando a Dios y esforzándose por vivir y hacer su voluntad, sus mejores aliados, sus mejores amigos son aquellos que no le esconden la verdad neta. Cuando alguien de verdad está amando a Dios, ama su palabra, ama su salvación, se vuelve aliado de quienes predican la verdad sin tapujos. Alabanza al Señor. Amén, hermano. Y dice que aman a los que los confrontan con esa verdad para hacerles sentir, aleluya, que han cambiado. Cuando han cambiado. Cuando un predicador va y te hace sentir que dejaste la verdad y estás en la falsedad, debería de agradecer a Dios. Pablo dice a los romanos: cambiaron la verdad de Dios por la mentira y terminaron honrando y dando culto a las criaturas antes que al Creador. Es peligroso estar en la falsedad, pero debemos de ser agradecidos con quienes nos hablan la verdad. Yo estoy consciente que yo no le caigo bien a nadie. Si yo con dormir en paz con esa mujer, yo estoy bien. Hasta mis hijos se me pueden rebelar y no tengo ningún problema porque ya ellos están en sus responsabilidades. Yo tengo una responsabilidad que es mi esposa, así es que estando bien con ella. Porque yo entendí que desde que Dios me puso esta Biblia en la mano y me mandó a predicar, no me mandó a buscar compadres ni amigos. Me mandó a predicar esta palabra. Así es que nunca ha sido mi intención buscar cohecho ni derecho con nadie. No me debo absolutamente a nadie. Por eso nos hemos cuidado hasta el día de hoy de que no nos anden mandando boletos, ni que me anden ofreciendo que cuánto me pueden dar, ni que quieren dinero adelantado. No, señor. No. Porque entonces estamos coartando el mensaje y estamos negociándolo. Y esto es innegociable. ¿Cuántos creen que la palabra de Dios es innegociable? Aquí sea santo, sea caralampio, aquí recibe palabra de Dios. ¿Le gustó? Gloria a Dios. ¿No le gustó? También gloria a Dios. De modo que la palabra de Dios es predicada. Amén. Pero hay muchas razones, y a esas son las que yo quiero llegar. Hay muchas razones, y yo quiero hablar de alguna de ellas, que son las que provocan el cambio de amigo de la palabra a enemigo del predicador. Porque la gente no se cree enemiga de la palabra, del predicador. Pero Pablo les dice: óiganme, si yo es la verdad la que les prediqué, ¿por qué se vuelven enemigos míos? Amén. Yo no me puedo disgustar con alguien que me lleve una noticia mala, porque no todas las noticias son agradables. Pero a esa persona le tocó irme a dar la noticia. ¿Sabe qué cosa no me gustaba a mí? Que me nombraran en el ejército, ir a donde la familia de un soldado caído en combate a darle yo la noticia que había muerto. Porque es muy diferente. Es más distinto que llegaron de los familiares de un soldado y decirle: su hijo va a ser condecorado hoy el día del soldado, lo esperamos que asista con su familia para que vean cómo su hijo va a ser condecorado por buen soldado que

a decirle, mire, vaya al cuartel y va a recoger un cajón que está con los restos de su hijo. Entonces las noticias no todas son iguales, pero hay que darlas. Porque si solo queremos ser portadores de lo bonito, ahí tenemos un grave problema. Entonces tendríamos que promover, aunque sea pastillas McCoy. Pero también se necesitan las aralenes. ¿Cuántos se acuerdan de las aralenes? Estoy hablando con la generación de atrás para mí. Allá va. Pero todos queremos lo bonito. Ay, qué lindo habla el hermano. Me dijo una prima mía, vieras en la iglesia donde yo voy, es bien lindo, me dice. Ahí no es como de ustedes, pues. No le bastó decirme solo así, pero me tiró el tiro, va. Nosotros tenemos un pastor tan lindo que ni se mete con uno, me dijo. Imagínense usted siendo pastoreado por un pastor que ni se mete con usted. O sea, que usted viene, se sienta, canta, relincha, brinca, grita, silba y hace tres vueltas, cuatro patadas, dos lenguas aprendidas. Se va y el pastor no le enseñó nada. Y usted sigue con dos viejas y un camino. ¿Ah? Y usted sigue rebelde, y usted sigue mujereando, usted sigue texteando con la mujer extraña, usted sigue recibiendo mensajes del hombre extraño. Y no le dijeron nada, y todo está bien, y va para el cielo, y gloria a Dios, aleluya. Si en verdad eres salvo, di amén, puja nomás. ¿Qué razones son las que cambian esa posición de ser amigos del hombre de Dios a volvernos enemigos de él? Tiene que haber un punto de partida para que eso suceda. La frialdad, ¿verdad? La tibieza. Has dejado tu primer amor, le dijeron a la iglesia de Éfeso. Has dejado. Y cuando ya dejamos el primer amor, le voy a hablar del primer amor en el matrimonio. No es día de matrimonio hoy, pero lo voy a agarrar porque de otra forma no los agarro. Si los invito, no vienen. Así que, ¿qué pasa cuando se termina el primer amor? ¿Usted se acuerda cuando era novio? Que no vio, hoy está arrepentido, pero como no vio, bueno, ¿se acuerda? Cuando usted anduvo de novio, qué puntual, ¿verdad? Qué preocupación por su presentación. Ah, no, hermano, esos tres pelos de Nance Montes se los arrancaba rapidito porque quería ir bien plantosito. Esa barba de chivo arrepentido, ¿cómo no? Eso le quitaba, ¿verdad? Y se ponía frente al espejo, se hacía el pelo, se lo hacía para acá, se lo hacía para atrás, se lo hacía para un lado y se iba con el pelo más alborotado. Pero se ponía los zapatos, se los chineaba, se miraba en ellos, se ceñía la correa, se daba vuelta. Y la otra loca, ya sabiendo que el otro iba a llegar, era un trompo dando vuelta, cambiándose vestido a ver cuál se iba a poner. ¿Sí o no? Eso se llama primer amor. Y el hermanito, hermano, se agarraba por ahí el novio, tres mentas y... que ya iba a llegar y iba a acercarse a la muchacha y no quería que esa tuja patada de ratón muerto no se sintiera. Todo eso se llama primer amor. Y no había oportunidad que no es que tocar y acariciar y demostrar su afecto, ¿sí o no? Pero ahora ya casados, procura llegar a medianoche para no mirarle la cara a la vieja. Hoy ya ni si cepilla las hachas, hermano. Ya esas jetas no saben ni qué cepillo. Es todo barbuchín, todo greñudo, tufoso a sudor, no le preocupa, porque ya no hay besos, ya no hay abrazos, ya no hay caricia, ya no hay nada, se acabó el amor. En el Señor es igual, porque cuando amamos de verdad, de corazón a Dios, amamos su palabra y venimos con un corazón dispuesto, hambriento, sediento, a sentarnos ahí a escuchar su palabra, a sentir sus caricias, a sentir su reprensión, a sentir su exhortación para bien de nuestras almas. Pero no lo hacemos porque ese amor se ha muerto y nos hemos vuelto enemigos de quienes Dios manda hablarnos la verdad. Yo he considerado que cuánto predicador local del ministerio o de otras misiones pasa por este púlpito, viene a coincidir con la verdad que aquí se quiere predicar. Y nosotros, lo mismo. Igual. Vamos a tener al pastor tal. Ah, ese hombre no me gusta cómo habla. Usted tiene el espíritu de Acab. Solo falta que su mujer sea Jezabel.
los hermanos de la audiencia dicen, qué silencio en esa iglesia. Pero es que tenemos directo el audio, por eso no se oyen los amenes de los hermanos, no, porque tengo que hacer una calma aquí para poder oír. ¿Sabe cuál es una de las razones principales que nos voltea en contra del predicador creyendo que estamos haciendo bien? Es la confrontación de nuestro pecado. Cuando somos confrontados por nuestro pecado. Hágame el favor, con toda reverencia, de levantar la mano aquel que no ha pecado, para poder llamar con toda libertad mentiroso. Porque aquí dice que el que dice que no comete pecado es, y hace a Dios, mentiroso. Y la verdad no mora en él, porque ya abrazó la mentira. Entonces, por favor, dígame quién de nosotros siente que no le falla a Dios. Ahí está. Pero una cosa es fallarle a Dios de una manera ingenua, sencilla, ignorantemente. Y otra cosa es fallarle a Dios adrede, premeditadamente, sabiendo que es malo y lo seguimos haciendo. Y la Biblia dice que el que sabe hacer lo bueno, pero en vez de eso hacer lo malo, le cuenta el pecado. Entonces, cuando ese pecado es confrontado, dice aquí que cuando la predicación expone conductas erróneas que estamos viviendo, las personas con orgullo herido lo toman como un ataque personal en lugar de una corrección sana. ¿Cómo lo toca la persona con el orgullo herido? Porque cuando se nos dice la verdad, ¿qué es lo que nos machetean? El orgullo. El orgullo. Y bien se siente cuando el orgullo está siendo pateado, hermano. El orgullo viene y se anuda aquí. Y no te deja soltar palabra, hermano. Y ahí es donde te pones medio cenizo, medio raro, como semáforo descontrolado, cambias de colores. Y si en ese momento logras hablar, pecaste más. ¿Amén? El orgullo herido. ¿Por qué? ¿Por qué se hiere el orgullo? Porque nos tocaron lo malo que estamos haciendo. Venimos tarde, pero no queremos que nos digan que venimos tarde. Nos convocan a algo, no vamos, pero no queremos que nos digan nada. Se nos dice que hay oración, no llegamos a la oración, pero no queremos que tampoco se nos reclame. Se convoca una salida. No nos importa. Y otro día el pastor dice, hermano, ¿qué les pasó? Yo quedé que íbamos a salir, no salimos. Ya está molestando, dice. Yo tenía que ir a visitar allá, yo tenía que ir a pasear allá. Sí, para todo hay tiempo. Pero por favor, no se mete en el tiempo de Dios o el tiempo de sus privilegios en andar paseando. Pasee cuando tenga tiempo. Pero cuando nos confronta esto la palabra, entonces... El mejor amigo empieza a volverse raro. Aleluya. Raramente las personas se acercan al predicador y le dicen, gracias hermano por dejarse usar. Conmigo fue el mensaje. Pero voy a cambiar, hermano. Lleve, es más, ore por mí ahorita, hermano. Qué bonito eso, ¿verdad? Pero raramente sucede eso. Allá cuando un camello pase por el ojo de una aguja. Alabe a Dios si puede. Ahora, la gente se enoja al ser confrontada con la verdad, debido a la defensa de su propio ego. El que se activa cuando oye esa verdad que lo confronta es su ego. Le estás tocando su orgullo. Porque el que está en pecado se siente orgulloso de lo que está haciendo. Y no quiere ser desestabilizado de esa comodidad que siente. A su nombre sea la gloria. Amén. Dice que cuando la gente se enoja al ser confrontada por la verdad, es debido a la defensa de su propio ego, a la amenaza de la actitud de su cerebro y a la vergüenza expuesta por la palabra de Dios. Alguien dijo, hermano pastor, pero Dios no avergüenza a nadie. No, a nadie. Natán no le dijo a David, ese hombre eres tú, para avergonzarlo. No. O David se puso todo raro y resentido. Qué barbaridad, profeta, yo soy el rey, no me respetaste. Veniste aquí a señalarme la cara, no, hombre, eso no se hace así, hombre. No.
ese hombre eres tú. Pero no lo hizo con el fin de repasearse en él, sino de confrontarlo. Y David entendió esa confrontación. Y al contrario de lo que nosotros hacemos, ese hombre se tiró al suelo y: Señor, yo pequé, yo soy el culpable, yo soy el que estoy mal. Devuélveme el gozo de la salvación. Implanta un espíritu recto dentro de mí. ¿Cuántos alaban al Señor ahora? Dele fuerte ese aplauso si es para Él. Entonces, nosotros actuamos con un ego. Bueno, yo digo que nos ponemos como gato panza arriba. Cuando nos sentimos atacados, ¿cómo nos ponemos? ¿Cuál es la actitud de nosotros cuando se nos dice algo? Inmediatamente nos ponemos grifo y nos echamos la mente a correr rapidito. Acordarme, si hermano Milton me está amonestando a mí, inmediatamente yo me activo para acordarme de algo que le sea a hermano Milton y tengo que atacarlo yo también. Esa es. Aquella noche el predicador recordó algo aquí de Gálatas 6, donde Pablo le dice: hermano, si alguno de ustedes mira a un hermano que ha caído en el error, siendo espirituales, vayan en modo espiritual, no en modo destructivo, vayan en modo espiritual y amonéstenle. Amén. Restáurenlo. Háganlo con mansedumbre. Considérense ustedes mismos antes de tocar al otro, no sea que ustedes también estén siendo tentados con algo semejante. O por lo menos póngase en los zapatos del otro. Si a mí me hubiera pasado eso, como un hermano que tuvo que actuar porque alguien le estaba violando a su hija, y él al oír los gritos salió y halló al hombre queriéndole maltratar a su hija, y el hombre no fue ni que lo mató. Y casi se me zafa decirle que bueno hubiera estado. Pero sería malo de mi parte decir eso, aunque la gana no me sobra. Pero le pegó unos hinchazos y parece que el machete se le dio media vuelta y le sacó una gotita de sangre del lomo. Y ya por eso lo querían enjuiciar hasta en la iglesia. Bueno, hermano, yo le dijo a los ministros: mire que hermano, si hubiera sido su hija la que estaba así, ¿qué hubiera hecho usted? Ah, yo lo mato. Y el que no lo mató y lo están enjuiciando ustedes. Ven, vamos a ver qué dice la ley de eso. ¿Sabe qué le dijo la policía? Mire, señor, le dijo, todavía Dios lo ama a usted, le dijo. Y usted hubiera ido a la cárcel, le dijo, pero en realidad, pues gracias a Dios no va a ir, le dijo. Pero su acción fue buena, le dijo, si usted es el papá, pues. Si aunque no sea el papá de una persona indefensa, usted se mete. Porque esa es la naturaleza, de ayudar al indefenso. Amén. Pero a veces, hermanos, nosotros buscamos a defender nuestro, no nos metemos en los zapatos del otro. Pero cuando nos tocan a nosotros, sí queremos que todo el mundo nos comprenda. Ah, qué bonito, ¿eh? Yo no tuve misericordia, maté a medio mundo, pero ahora que yo necesito, quiero que sí tengan misericordia conmigo. ¿Somos así o no somos así? A su nombre, porque nuestro ego está siendo amenazado. Ya vamos a ver esto de la actitud cerebral y todo eso. Esteban, cuando Esteban abandonó el aposento alto, desafió a sus líderes religiosos y políticos y a la nación entera de Israel. No dije les predicó, lo desafió. Porque lo que él hablaba de parte de Dios les ofendía hasta la muerte. A tal grado que ellos se tapaban los oídos con tal de no oír, ¿verdad? Por lo menos usted se está durmiendo, pero aquellos se tapaban los oídos y estaban despiertos. Con el afán de no escucharlo, se tapaban los oídos y era tan potente la amonestación y la confrontación que con los oídos tapados, dice que los oídos le retiñían. Y Esteban lo que estaba diciéndoles era: amadísimos hermanos en el amor de Cristo. No, gobernantes, sacerdotes, líderes religiosos, ustedes criminales. Se lo dijo, son unos homicidas. Mandaron a condenación a muerte al santo y dejaron libre a un perverso, incircunciso de corazón. Ay, dice que esa gente, hermanos, aleluya, se puso media rara, hermano. ¿Qué amén iba a andar escuchando ahí?
No, hermano. Esa gente estaba, pero a uno le toca a veces, hermano. A uno lo invitan, yo no sé si por equivocación o es milagro de Dios, pero lo invitan y uno llega a lugares, hermano, y uno tiene que predicar lo que Dios quiere que dé, pues. Y uno mira a esa gente, hermano, como me pasó una vez en Nueva York con un pastor que agarraba un ataché que tenía, se iba, se paraba en la puerta, al rato estaba en aquella puerta con el ataché, al rato venía regreso, se ponía el ataché. Yo no sé qué andaba en ese ataché ese hombre. Y salía, se paraba en la puerta principal y yo predicando. Total que cuando yo terminé de predicar, el hombre no estaba y jamás lo volví a ver. Hoy que me estoy dando cuenta que desde ese tiempo, poco después, se descarrió todo y nunca volvió al evangelio. Y cuando yo termino de predicar, un hermanito se me acerca. Por cierto, el líder de él era del Piche, de Salalagua, el segundo que él tenía ahí. Se me acerca y me dice, mi pastor se fue incómodo, me dijo. Hoy va a decir que yo le conté todo, me dice. ¿Por qué? Le digo, no, que todo lo que usted predicó es lo que se está viviendo aquí con él, pues. Va. Y yo soy libre de la gripe. Amén. Sí, esa fiebre amarilla no la traigo yo. Yo solo traje la palabra. Y ellos quisieron callar a Esteban, porque pensaron que Esteban, un predicador de los que están sentados en el Gavilán, que por una tontería se sentaron y no volvieron a predicar. Esteban no era de esos aguados. Esteban era un hombre parado en la palabra y en la brecha. Las piedras empezaron a tronar y ese hombre soltaba más la lengua, más fuego salía de la boca y empezó a levantar la vista y hablando de Dios dijo, yo veo los cielos abiertos, estoy viendo la gloria de Dios, estoy viendo al Hijo de Dios sentado a su diestra. ¿Cuántos alaban al Señor? Ese era Esteban. No, hermano, que a la primer pedrada, hermano, disculpe, disculpe, perdóneme, magistrado, perdóneme, gobernadores, perdóneme, sacerdotes, perdóneme, no vuelvo a predicar. Es que no me gustan los problemas, pastor. No, ese hombre se ganó enemigos de muerte. Yo sé que si usted, el secón le espera si me pega una pedrada. Yo por eso me siento libre ahorita. Ahora, razones principales que provocan esta actitud. ¿De qué actitud estamos hablando? De la confrontación del pecado. Nos pone mal. ¿Amén? Por ejemplo, la amenaza a la reacción que el cerebro tiene cuando estamos siendo encarados. Dice que la mente lee el dato. Cuando está siendo con una verdad encarado, confrontado, la mente de la persona ve el dato, lo lee real, pero como un peligro y por naturaleza activa el enojo para defenderse. Dije la mente. Porque Dios reclama que se le adore con todo el alma, con toda la mente, con toda la fuerza y con todo el corazón. Mente y corazón son diferentes. Mente es el receptor, corazón es el ejecutor. Por eso dice que la palabra de Dios discierne las intenciones y los pensamientos del corazón. La mente y el corazón trabajan juntos. Por eso es que nosotros muchas veces oímos la palabra, pero la dejamos aquí en el cajón de la mente, pero no la dejamos que llegue al corazón. Por eso no la ponemos por obra. Porque la dejamos aquí arriba, en la zaranda arriba, donde no alcanzan los hipotes. Entonces el cerebro se activa con enojo. ¿Usted ha visto que alguna persona se pone bien amable cuando usted le está diciendo la verdad? No, de ya se pone raro, hermano. Y saca todo el escuadrón de autodefensa. Se entrinchera. Saca el M60 y empieza a disparar. Y el juicio y la pena que provoca la verdad. La persona siente que queda expuesta ante otros y teme perder el valor que tenía con los demás porque está quedando mal en público. Entonces, por eso la persona, cuando oye la confrontación contra la falta que está cometiendo, lo que hace es enojarse. Reacciona en una oposición. ¿Por qué? Porque el juicio le está causando pena. ¿Amén?
Pero qué barbaridad. ¿Qué van a decir la gente? Si yo los tengo engañado que soy bueno. Simón el mago tenía todo Samaria bien engañado. Dormido los tenía. Hasta que Pedro llegó. Vi que hasta Felipe le estaba dando privilegios ya a Simón. Sí, Felipe estaba entusiasmado, pues que tenía una gran congregación y había bastantes convertidos, y entre ellos estaba el brujo, que todavía hacía el abra calabra, patas de cabra, te comeré con leches de teco y todo eso. Pero cuando Pedro llegó, lo detectó rapidito y le dijo: hijo del diablo, perezca tú y tu dinero. ¿Ah? Entonces el hombre, al sentirse descubierto, se va y dice: Pedro, ora por mí, que Dios me perdone. No, hijo, vaya a orar usted, le dijo, porque por ese pecado no se puede orar. Querer acreditar los poderes del Espíritu Santo a los poderes de los demonios no se puede, se blasfemia. Entonces por eso le dice que él no podía orar por él, ora tú. Quien quita y Dios tenga misericordia, no lo sé. Ora tú, por tal vez por la ignorancia del hombre que no se había convertido bien. Y otra reacción que provoca la confrontación del pecado es que se siente el orgullo herido. Lo dijimos al principio. ¿No hieren él? Hasta duele decir la palabra, ¿verdad?, cuando la vivimos. El orgullo, diga el orgullo. Así como medio raro, ¿verdad? El orgullo. Aceptar el error va en contra de la buena idea que tiene uno de uno mismo. Porque la buena idea que uno tiene de uno mismo es que está bien. En nuestra propia opinión, estamos bien. Ayer yo decía en Santiago de María, que dice Salomón, que al necio, aunque lo metas en una piladera y le des con el pisón, no se compone. Es que él sabe que así es y punto, y nada lo va a cambiar. ¿Amén? Porque creyendo ser algo, muchas veces, lo oímos en la mañana, no somos nada. Gálatas 6:3 dice: porque el que se cree ser algo, no siendo nada, a sí mismo se engaña. Y ese orgullo herido es el que nos hace que nos volvamos enemigos de quien nos predica la verdad. Pero aparte de la confrontación con el pecado a través de la verdad, existen las influencias externas. Cuando nos volvemos enemigos de la verdad o de quien la predica, es cuando nosotros estamos prestando atención a falsos maestros. ¿Amén? A líderes con malas intenciones, a los que Pedro dijo que harían mercadería de nosotros. A los que manipulan a las congregaciones para ponerlas en contra de la palabra o del predicador que la predica sin levadura. A su nombre sea la gloria. Este fue el caso del rey Acab. Acab no era malo como se creía que iba a ser, como llegó a ser, como terminó. Si el mal de Acab fue que se casó con Jezabel. Si Acab era un hijo de Israel, pues, un bisnieto de David. Era de la realeza, de la sangre pura de la promesa. Pero el mal de él fue que se casó con una mujer pagana, sacerdotisa y bruja, de Sidón. Entonces este hombre empezó a ser influenciado por esas fuerzas. Y el rey de Israel empezó a ver a los hombres de Dios como sus enemigos. Porque ahora la mujer y los sacerdotes falsos lo están influenciando. Y eso es lo que pasa cuando usted pasa en los tiktokers y en las redes sociales mirando a cuánto diablo ha aparecido con falsas doctrinas ahí y las agarra y después viene bravo con la verdad que se le predica aquí. Está pasando. Está pasando. Ahí aparece un loco diciendo que lo de afuera no importa, que cómo vestís no importa, que a Dios no le importa eso. Y ya quiere venir la hermanita aquí enseñando nalga. Pero no se puede. Porque aquí no vamos a cambiar que la honestidad, la moral, la modestia, el pudor son base para la santidad también. Amén, hermano. Entonces, el rey Acab se convirtió en enemigo de Elías y de todo aquel que hablaba de parte de Jehová.
persiguieron a Elías como qué, como que era su propio enemigo. Y cuando lo encontró, que Elías se dejó ver después de 3 años y medio que no llovía, ¿cómo le dijo el rey Acab? Aquí viene ese estorbo de Israel, le dijo. Y Elías, con qué tranquilidad, le dice: no soy yo, señor rey, le dice, no soy yo el que estorba a Israel. Es usted y esa mujer sacerdotisa pagana que tiene por esposa. Y esos Baales, ustedes son los que estorbaron a Israel. No, yo sigo en la verdad, yo estoy bien. Solo yo estoy. Mira más aquí, solo yo estoy. Los demás son buenos con la verdad, pero no la hablan. Están encuevados comiendo pan de balde. No, pues, no es así, pues. Ah, bueno. Pero aquí estoy yo, le dijo, para representar a Dios. Vamos a salir del maíz picado, dicen por aquí, ¿verdad? Júnteme al pueblo de Israel mañana al pie del Monte Carmelo. Usted sabe toda la historia. Dios respaldó a ese profeta. Después mató a los sacerdotes paganos. Después, hermano, oró para que lloviera y llovió. Después lo amenazaron de muerte y huyó. Después le dieron de comer para que subiera al cerro. Todas esas bendiciones. Elías preparó todo y el Señor se lo llevó. La pregunta es, ¿el Señor se llevó a Elías y eso benefició al rey Acab? No. Porque Acab, su enemistad no era con Elías, era con Dios. Acab no se daba cuenta que su enemigo no era Elías. Él se había rebelado contra Dios y su palabra. Resulta que se levantó otro profeta que se llamaba Micaías. Más loco que Elías, hermano. Ese sí, en la propia cara le dictó el juicio al rey. El rey lo mandó a meter preso. Y le dijo: cuando vos vuelves en paz de la guerra, que te saco de la cárcel. Y el hombre le dijo: no, tú no vas a volver, le dijo. Porque si tú vuelves en paz de la guerra, entonces Jehová no habló en mí, le dijo. El juicio está encima, le dijo. Y el rey creyó que el hombre estaba jugando. ¿Fue a morir o no fue a morir? Murió el rey. Entonces de nada sirve. Las influencias externas, hermano, afectan la sana doctrina, el sano juicio de lo que Dios ha puesto en nuestros corazones, al introducirnos en nosotros ideologías culturales. Ahora hay predicadores que están más afanados en culturizar el mensaje de la Biblia que en predicarle a las culturas el mensaje correcto. O sea que estos son los Juan Pérez. A la tierra que fueres, haz lo que vieres, no te desesperes. Así son estos. Si es amarillo, se hacen amarillo. Si es verde, se hacen verde, estos camaleones. Van a un lugar donde la gente hace relajo, lo afirman y lo aprueban. Ya allá vienen diciendo que qué gozo y que el Espíritu Santo se mueve y que aquí no se mueve y que démosle nosotros también a ese relajo. Ya se hicieron al lado de las tortillas. No tienen carácter. Tienen más camuflaje que los camiones del ejército. Amén. Esas ideologías culturales, las culturas no pueden doblegar ni torcer el brazo al evangelio. El evangelio es el poder de Dios para transformar las culturas. Porque si nos vamos a culturas, hermano, pues hay países donde las mujeres andan desnuditas, hermano. Y todos los misioneros fueran para allá, ¿verdad? Pero ¿qué es lo que se hace cuando una gente de esa se convierte a Cristo? Yo tuve una experiencia en unas montañas de Honduras, hermano, con gente de aborígena, pues, de indígenas, de esos ámbitos que son así chiquitines y solo andan un refajito nomás ahí. Y la muchachita así con todos sus senos al aire libre, no tiene ningún problema. Pero la que va aceptando a Cristo, el hombre que va aceptando a Cristo, va pidiendo ropa decente para vestirse. Es cuando la gente nace de nuevo. Pero tenemos iglesias que la cultura es vestirse y andan desnudos los diablos. ¿Por qué? Porque han culturizado el evangelio. Entonces dice que estas culturas contrarias distorsionan el mensaje central del evangelio y debilitan el discernimiento espiritual a través de corrientes y pensamientos seculares y no espirituales. Amén.
Ahora, los creyentes que dejan de amar la verdad para ser salvos son, dice acá, propensos a repudiar a los predicadores que siguen, hermano, que siguen las órdenes de Dios para predicar la verdad. Y ellos buscan predicadores que se sujeten a sus propias concupiscencias. Ay, hermano, qué bonito. Hermanos, tenemos tres predicadores, entre uno bueno, un camagua, y el otro crudo. El crudo queremos. Sí, hermano. El que nos trata de príncipe, a ese traiga, pastor. ¿Ya? ¿Y qué dicen, hermano? No, hermano, no, hermano. No van a venir, fíjense, ni los pastores vienen, no apoyan, hermano, que no les gusta como el hombre habla. Y lo que queremos es tener bastante gente, hermano, para recoger dinero. Ah, o sea que la verdad está siendo comerciada, pues. Según de Timoteo 4, 3 al 4, dice, porque vendrán tiempos cuando no sufrirán la sana doctrina, sino que teniendo comezón de oír, se amontonarán maestros conforme a sus propias concupiscencias y apartarán del oído la verdad y lo llevarán ¿a dónde? A la fábula. ¿Usted sigue aquí todavía? Proverbios 27:6. Fieles son las heridas del que ama, pero importuno los besos del que aborrece. ¿Usted ya ha leído ese proverbio? ¿Alguna vez? ¿Lo ha leído? Vale. ¿Qué entiende usted con ese lindo proverbio? Como yo sé que la mayoría nunca lo han leído, lo voy a volver a repetir. 27:6 de los proverbios. Fieles son las heridas del que ama, importuno los besos del que aborrece. ¿Qué quiere decir eso? Te lo voy a decir en español. Prefiero que me mates con la verdad y no. Prefiero que me mates, que me hieras con la verdad y no que me mates con la mentira. Prefiero que me hieras con la verdad y no que me mates con la mentira. Fieles son las heridas del que ama. Si alguien te hiere porque te ama, es porque te está cortando lo malo. Porque te ama. Importunos los besos del que aborrece, esos son los de Judas. Porque aunque saben que andas mal, te dan un beso y te dice que sigas que andas bien. Ese no te ama. Ese quiere tu ruina. ¿Qué quiere usted? ¿Que lo besen o que lo hieran? Oh, si usted quiere, yo me bajo a darle un besito a cada uno. Ósculo santo le llama la Biblia. ¿Ya? Yo me bajo, le doy un besito en el cachete, en los dos si quiere, tipo Argentina. En Argentina sí lo saludan a uno. Yo siempre tengo que andar a mi esposa aquí cubriéndola, porque si no me la besan toda, hermano. Y voy a ir terminando ya, porque lo veo tan aburrido. Otra cosa, estamos hablando de qué hace que cambiemos de ser amigos de Dios, de su palabra, de los predicadores, a ser enemigos. Es la inmadurez espiritual. Diga, inmadurez espiritual. Reaccionan con emoción y enojo al escuchar verdades difíciles que desafían su comodidad. Incomodan su comodidad. Entonces, la inmadurez espiritual es muy peligrosa, ya que cuando no hay madurez, no hay estabilidad. Pedro escribe en su primera carta, capítulo 2, desde el verso 1 en adelante, dice que nosotros debemos de tratar de desechar toda amargura, todo engaño, toda malicia, todas las detracciones, para que podamos desear como niños recién nacidos la leche espiritual no adulterada para por ella crecer para salvación. Entonces, lo que nos da madurez es la palabra verdadera. A un niño que usted solo le hace machigüita, que porque el bote de leche le dure bastante, cuando el bote de leche tiene que ser para 5 días, usted lo hace que le dure hasta 22 días, usted está engañando a ese niño y lo está matando. Porque usted lo que le está dando es agua pintada. Eso no le alimenta. Usted se está engañando. Eso pasaría si yo agarro el texto bíblico y empiezo a diluirlo en palabras.

0: amorosas para que usted me diezme, para que usted me dé ofrendas. Hasta hoy yo casi no tengo que ir una invitación de ustedes a llevarme a comer a ninguna parte, ni la estoy esperando. Bueno, los diáconos me llevaron un poco con mi esposa y mis hijos. Dios les bendiga. Pero eso no me va a hacer cambiar de decirles la verdad. Amén. Yo no sé cómo salieron ahí, porque hasta de más estaba dando llama. De gozoso. Estaba pasando de gozo. Pero oiga, no podemos tratar de acomodar las cosas para tener bien a la gente agradada con nosotros. Así hablamos, dijo el apóstol. Así hablamos. No como para agradar a los hombres, sino a Dios que prueba nuestros corazones. ¿Amén? Entonces, tenemos que agradar a Dios con lo que enseñamos. Entonces, la inmadurez espiritual provoca enojo, porque la verdad de la palabra, hermano, confronta el ego, expone las debilidades ocultas y exige un cambio de conducta que el creyente no está dispuesto a realizar en su vida. Como señala la enseñanza bíblica de Pablo a los Corintios en el capítulo 3 de la primera carta. Yo le llevaba, les dice, alimento sólido, pero tuve que darles lechita, porque todavía no consumen alimento sólido, porque son inexpertos, son niños. Amén. Lo dice 1 Corintios 3. Son carnales. Era gente espiritualmente débil, inmaduros, pleitistos, hermano. Usted conoce a esa gente en la iglesia que con poquito ya andan enemistados. Ya andan chirudos. No se les puede corregir, no se les puede reprender. Hermano, ¿y cuál es la idea de estar en una iglesia si no quiero cambiar, pues? ¿Cuál es la idea de ir a una escuela si no quiero aprender? ¿Cuál es la idea de meterme a un cuartel si no quiero prestar el servicio? ¿Cuál es la idea de buscar trabajo si no quiero trabajar? Entonces, ¿cuál es la idea de congregarme si no quiero cambiar? ¿Amén? En la mayoría de los casos, los creyentes inmaduros optan por saltar de iglesia en iglesia buscando refugio para su falsedad en vez de dejarse desnudar por el poder de la verdad. Hebreos 4, 12 al 13 dice, porque la palabra de Dios es viva y eficaz. Hermanos predicadores que me están escuchando, pastores, evangelistas y evangelistas que me escuchan por todos lados, no le quite la eficacia a la palabra. No la mate, ella es viva y eficaz. Y es más cortante que toda espada de dos filos, que penetra hasta partir el alma, el espíritu, las coyunturas y los tuétanos, y discierne las intenciones y los pensamientos del corazón. No hay cosa creada que no sea manifiesta en su presencia. Antes bien, todas las cosas están desnudas y abiertas a los ojos de aquel a quien tenemos que dar cuenta. Entonces, porque tengamos gente inmadura, no vamos a cambiar el mensaje. Porque el propósito de Dios de la predicación es afirmar nuestros pasos. Es que maduremos. ¿Cuántos necesitamos madurar más? Sí, hermano, estamos demasiado niños. Siempre el autor a los Hebreos dice, debiendo de ser ya maestros muchos de ustedes, les dice a los Hebreos el escritor, todavía tenéis necesidad de que se te vuelvan a enseñar cuáles son los primeros rudimentos. En español es así, debiendo de estar ya dándole clase a los demás. Pero aquí hay gente que ni a los niños les quiere dar clase, hermano. ¿Cómo lo voy a poner yo a darle clase a los adultos? Si ni a esos niñitos, ni a los de ellos les quieren dar clase, pues. Debiendo ser ya maestros, después de mucho tiempo, todavía tenéis necesidad de que se te vuelva a enseñar los primeros pasos. Debiendo ser ya maestro, todavía tenéis necesidad de que te lleven al kinder de la mano. ¡Qué vergüenza, hermano! ¿Mm? Debiendo de ya chinear a otro y enseñarle a caminar, a ti es que hay que andarte en la silla de ruedas, en los brazos. Dígale que está al lado suyo, maduremos, hermano. No tenemos por qué enemistarnos con los predicadores. ¿Por qué es la de perder, hermano? Seamos amigos de Dios. Seamos amigos de Dios. Seamos amigos de su palabra. Amemos el mensaje que nos confronta. Amemos el mensaje que nos llama al arrepentimiento. Amemos el mensaje que nos santifica, que nos purifica y que nos prepara para una vida eterna.
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Estando él sentado en el monte de los olivos, los discípulos se le acercaron aparte diciendo: Dinos, ¿cuándo serán estas cosas y qué señal habrá de tu venida y del fin del siglo? Respondiendo Jesús y les dijo: Mirad que nadie os engañe, porque vendrán muchos en mi nombre diciendo: Yo soy el Cristo, y a muchos engañarán, y oiréis de guerra y rumores de guerra. Mirad que no os conturbéis, porque es necesario que todo esto acontezca, pero aún no es el fin. Porque se levantará nación contra nación y reino contra reino, y habrán pestes y hambres y terremotos en diferentes lugares, y todo esto será principio de dolores. 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Amigo amado, Cristo te ama, Cristo viene pronto. 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
1: Cual golondrina volará el pueblo de Dios entre las nubes.

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toda la tierra. Cantad la gloria de su nombre, poned gloria en su alabanza. Decid a Dios, cuán asombrosa son tus obras, por la grandeza de tu poder se someterán a ti tus enemigos. Toda la tierra

8 sobre los hijos de los hombres. Salmo 66, 1 al 5. 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

sabiduría afirmó el Señor la tierra. Con inteligencia estableció los cielos. Por su conocimiento se apartaron las aguas, y las nubes dejaron caer su rocío. Hijo mío, conserva el buen juicio. No pierdas de vista la discreción. Te serán fuente de vida, te adornarán como un collar. Podrás correr tranquilo tu camino, y tus pies no tropezarán. 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

0: Cristo viene pronto.
1: Dice
0: espéralo.
1: La Biblia en el libro de San Mateo, capítulo 28, versículo 18, 19 y 20. Y Jesús se acercó y les habló diciendo: toda potestad me es dada en el cielo y en la tierra. Por tanto, id y haced discípulos a todas las naciones, bautizándolos en el nombre del Padre y del Hijo y del Espíritu Santo, enseñándoles que guarden todas las cosas que os he mandado. Y he aquí, yo estoy con vosotros todos los días hasta el fin del mundo. Amén.

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0: está tu gloria, aquí está tu presencia, Señor. Se puede sentir presencia, se mueve en este lugar. Hay presencia de Dios, aleluya. Poderoso, poderoso. Alabanzas a tu nombre, Cordero. Oh, gloria a tu nombre, Señor.
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0: familia.
1: ¡Alegría! Las líneas telefónicas están abiertas para que nos diga por qué está contento o contenta y por qué se siente feliz. Llámenos a las líneas de Dios.

0: tenemos la primera llamada telefónica de una persona feliz. Vamos a contestar por aquí. ¿Qué tal? ¿Cómo está? ¿Con quién tengo el gusto? ¿Cuál es su nombre?
1: Mi nombre es lo que menos importa. Pero dígame, ¿cómo le hace usted para ser feliz? Porque yo nunca lo he logrado.

0: motivos para vivir. Si me permites, tal vez pueda ayudarte.
1: ¡Ya nadie me puede ayudar!
0: Escúchame, al fin que nada pierdes. Dios no se alejó de ti, tú te alejaste de Él. Dios siempre ha estado con sus brazos abiertos esperándote. Hoy, cuando todos te han fallado, Dios te sigue diciendo, yo te amo. Pero cuando hay pecado en nuestra vida, Dios no se puede acercar, porque Él es santo. Su santidad no permite el pecado. Es Satanás el causante de todos los males. No le eches la culpa a Dios. Jesucristo dijo, el ladrón no viene sino para hurtar, matar y destruir. Pero lo bonito es que Jesús mismo dijo, yo he venido para que tengan vida y para que la tengan en abundancia. Porque la paga del pecado es muerte, pero el regalo de Dios es vida eterna en Jesucristo, nuestro Señor. Si has probado todo y todo te ha fallado, ¿por qué no pruebas hoy a Jesús? Dale una oportunidad a Dios de rehacer tu vida. Si lo dejas entrar a tu corazón, yo te aseguro que nunca jamás serás la misma. ¿Quieres orar conmigo para recibir en tu corazón a Jesús?
1: Creo que es lo que necesito.
0: Repite conmigo, Señor Jesús.
1: Señor Jesús,
0: Te ruego, entres a mi corazón.
1: Entres a mi corazón.
0: Ayúdame a vivir.
1: Ayúdame a vivir.

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121. Jehová es tu guardador. Alzaré mis ojos a los montes. ¿De dónde vendrá mi socorro? Mi socorro viene de Jehová, que hizo los cielos y la tierra. No dará tu pie al resbaladero, ni se dormirá el que te guarda. He aquí, no se adormecerá, ni dormirá el que guarda a Israel. Jehová es tu guardador. Jehová es tu sombra a tu mano derecha. El sol no te fatigará de día, ni la luna de noche. Jehová te guardará de todo mal. Él guardará tu alma. Jehová guardará tu salida y tu entrada, desde ahora y para siempre.

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2: Son las 5:38.

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0: Porque como desciende de los cielos la lluvia y la nieve y no vuelve allá, sino que riega la tierra, así será mi palabra que sale de mi boca. No volverá a mí vacía, sino que hará lo que yo quiero y será prosperada en aquello para que la envíe. 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

0: basura. Cambiaron su salvación por un estilo de vida aguado. Cambiaron su salvación por un evangelio mediocre. Hay que esperar a Cristo en la base del evangelio de la vida eterna. Diga gloria a Dios.
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2: ¿Es para el Señor o están quebrando jícaro? Están abriendo curiles, ¿no? Denle fuertes y aplausos, es para el Señor, hermano. Gloria a Dios. Alabado sea Jesús. Ok, por aquí hay curiles, ¿verdad? Gloria al Señor. Dios bendiga a los hermanos pastores esta preciosa tarde. Igual que en todas partes, no los quieren. Que Dios bendiga a los pastores. Bendito sea Dios. ¿Por qué eso lo pujan cuando uno dice Dios bendiga a los pastores? Y la única que responde a veces es la esposa del pastor, es amén. Que Dios lo bendiga. En la iglesia no se goza. Así que es el amén más anémico que sale cuando uno dice Dios bendiga a los pastores. ¿Cuántos aman a sus pastores? Aleluya. Está bueno. Gloria al Señor. Y los amigos que están con nosotros son bienvenidos. Todos los que estamos en este lugar. Qué bello lugar, ¿verdad? Yo saco campañas allá por el lado de Santa Rosa de Lima, por la frontera, hermano, donde no haya, pero ni un palito, y los únicos dos que hay no tienen hoja. Y mire aquí gran sombra, ¿verdad? ¿Verdad que sí? Por eso es que algunos hermanos hasta comiendo pupusas están en el culto. Qué tremendo, ¿verdad? Todavía no sabe que Dios está adorando. Como a Díaz Díaz ya cuando andaba detrás de San Pío V, ¿verdad? Bolo, tragando, comiendo, pero ese muñeco no reclama nada. El que estamos adorando aquí es un Dios vivo, Dios temible, celoso. Me gusta el orden. Alabado sea Dios. Hay tiempo para todo. Si quiere morirse, muérase, va a tener tiempo para eso, pero ahorita está vivo, alabe a Dios. Dios bendiga a todos. Y quiero de manera muy especial saludar también, porque esta grabación va a llegar a los Estados Unidos, al hermano Luis Gómez. Algunos saben quién es, otros quizás no. Estamos aquí por la coordinación de nuestro hermano Luis Gómez. Coordinó con nuestro hermano pastor de las Asambleas de Dios en este lugar para que viniésemos a compartir esta bendición. Y me dijo, búsquese un sonido, búsquese un dúo, y se me va para allá. Entonces le dije, con gusto, hermano, no hay problema. Él quería un poquito más antes, pero le digo yo, hasta abril puedo. Y me dijo, no hay problema, vamos a coordinarlo y aquí estamos, gloria al Señor. Qué bueno es Dios, ¿verdad? Y qué bueno que hay gente que piensa en ustedes, que piensa en esta comunidad, que piensa, hermanos, en las almas, que piensa en la iglesia, y aunque no estén aquí, están pendientes. ¿Cuántos alaban al Señor? Así que esta preciosa tarde, hermanos, hace dos días, tres días, estuvimos en la orilla del mar, a diferencia que en vez del Pacífico era el Atlántico. Estuvimos allá en Tela, en la orilla del Atlántico, allá pegado con Cuba por agua. Y ahora estamos aquí, en el Pacífico. ¿Cuántos le haga el Señor? Y déjeme decirle que agua salada tiene allá y agua salada tiene aquí, el mar es el mismo. Y lo único que da vuelta allá y allá le llaman Atlántico, Caribe, y aquí le llaman Pacífico. Y este de Pacífico no tiene nada. Es más bravo este que aquel. Así hay gente, ¿verdad?, que tiene cara de Pacífico, pero son guerrilleros. Póngase de pie esta tarde porque vamos a la palabra. Dios bendiga a los siervos del Señor, ¿verdad? Algunos pastores que ya días no les miraba, los estoy viendo. Dios bendiga a nuestro hermano Espinosa, mi capitán Espinosa, con todo respeto, ¿verdad? Y pastor en el Señor. Me fue a visitar cuando estuvimos bastante mal de salud, con la fractura que tuvimos. Nos metieron una plancha de platina y siete enormes clavos ahí en el pie. Y gracias a Dios que fue en el pie, la lengua la tengo libre para hablar, no se preocupe. Alabado sea Dios. Y él fue a mi casa a visitarme allá, le agradezco mucho en el nombre del Señor. Busque el libro del profeta Daniel. Libro del profeta Daniel. Desde el Mahagüe, el Cuco, para el mundo entero. Queríamos transmitir a través de la página, a través de la radio, pero eso va a ser cuando ya tengan antenas aquí, porque aquí yo no veo ni antena. Gloria al Señor. Ah, no, pero cable hay, ¿verdad? Antenas de televisión sí sobran. Alabanza, Señor, por eso que estoy viendo novelas, pasan. 5:5 de Daniel. 5:5. Si usted tiene una persona amiga al lado suyo, acérquese para que juntos lean la palabra del Señor. Si es un hermano en Cristo y no anda Biblia, mándelo a comprar. Los que no andan Biblia ya son cristianos, se me acercan al final, yo les voy a dar la dirección de la librería para que lleguen y puedan comprar una. Es deber de todo cristiano andar una Biblia. Amén. Y alguien dijo, yo no sé leer, dijo, pero bien andabas pistola antes, ¿verdad? Pues tenés que andar arma espiritual también. ¿Estamos listos, hermanos? La palabra se lee para la honra del Padre y del Hijo y del Espíritu Santo. En aquella misma hora aparecieron los dedos de una mano de hombre que escribía delante del candelero sobre el encalado de la pared del Palacio Real. Y el rey veía la mano que escribía. Entonces el rey palideció. ¿Qué hizo el rey? Dice, palideció. ¿Cuánto alaban al Señor? Y sus pensamientos lo turbaron. Y dice acá, se debilitaron sus lomos y sus rodillas daban una contra la otra. Y el rey gritó en alta voz que hiciesen venir a los magos, caldeos, adivinos. Y dijo el rey a los sabios de Babilonia, cualquiera que lea esta escritura y me muestre su interpretación, será vestido de púrpura y un collar de oro llevará en su cuello y será el tercero en el reino. Entonces fueron introducidos, dice acá, estos todos los sabios del rey, pero no pudieron leer la inscripción ni mostrar al rey la interpretación. Amén. Diga gloria a Dios, ya habíamos orado. Siéntese dando gloria a Dios. Yo siempre acostumbro que la gente dé gloria a Dios para sentarse. Hay gente que padece mucho la columna y pujan para sentarse. Y aquí no vino a quejarse, vino a adorar. Alabanza al Señor. ¿Cuántos dicen gloria a Dios en esta hora? Voy a titular este mensaje esta tarde. Yo quiero que estemos en el culto. Amén. El culto desde que comienza es culto para el Señor y hay que estar en él. ¿Cuántos alaban al Señor? Yo siempre hemos sido cuidadosos. Yo le he dicho a estos hipotes chiquitines que cantaron, ¿verdad? Que no les ajuste el pedestal para arriba. Les he dicho yo, uno tiene que ser responsable, ¿verdad? Porque hay algunos cantantes que llegan, hay que estarlos esperando para que ya les den la bienvenida con alfombra roja. Y esté toda la gente para que les aplaudan. El ministro de Dios tiene que estar antes de comenzar el culto. Alabanza al Señor. Por allá tuvieron un hermano que iba a predicar y hicieron vigilia esperándolo. No, yo pongo otro pastor a predicar y ese que llegue a oírse llegó después. Porque el hombre de Dios tiene que estar ahí. A menos que haya un percance en el camino, ¿verdad? Entonces, hermano, yo quiero titular este mensaje de hoy: el dedo de Dios. No voy a hablar de todo Dios, solo de un dedo de él. ¿Cuánto alaban al Señor? Dígale al que está al lado suyo, vamos a conocer el dedo de Dios. Y a tiempo lo vas a conocer por la Biblia, porque si no lo vas a conocer en el lomo, ya vas a ver. El dedo de Dios, ese es el tema de hoy. ¡A su nombre! ¡Gloria! Un fuerte aplauso al Señor, iglesia, no se ve. ¡Gloria a Dios! ¿Sabe una cosa? El ser humano, ya por tendencia natural, tenemos, hermano, ese problema de tenerle miedo al dedo. Y muchas veces no actuamos en lo que queremos hacer porque nos van a señalar. Porque ¿qué van a decir? Y ahí va el fulano, ahí va el mengano, mira el fulano, mira el sutano. Y le tenemos miedo al dedo. Pero muchas veces nos cuidamos del dedo de los demás. ¿El qué dirán los demás? Y tratamos de quedar bien con los demás. ¿Cuántas alaban al Señor? Y no nos percatamos que muchas veces estamos quedando mal con aquel que con un dedo puede destruir nuestra vida. El dedo más poderoso existente en todo el universo es el dedo de Dios. No estoy hablando ni de su mano entera. Estoy hablando de un dedo. A su nombre sea la gloria. El dedo de Dios ha demostrado desde tiempos antiguos, desde el principio, ser el actor de todo aquello que se ve, ser el actor de todo lo que sucede. ¿Cuántos alaban al Señor? cuando Dios dicta, eso se hace. Jeremías dijo que nadie podía cuestionar a Dios. Nadie podía decirle a Dios, hey, ¿por qué estás haciendo eso? ¿O por qué lo haces así? O mira, yo te voy a aconsejar. Porque Dios es autónomo en lo que hace. Alabe al Señor si puede. Dios es un Dios de carácter. Su soberana voluntad es firme. Y esa voluntad la ejecuta con una señal de su propia mano. Su dedo dicta las cosas. Su dedo es el que dice qué sucederá y qué no sucederá. ¿Cuántos alaban al Señor? Muchas veces la gente se acuerda para el tiempo de la guerra, hermano Espinosa. La gente decía,